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0: Escuchen esta información, amigo televidente. A las mujeres modernas de ahora le ha dado, con llegada a los gimnasios y a la discoteca, con una jodida licra
1: provocativa,
0: enseñando toda la vaina, la raja húmeda, los cachetes, que eso no tiene nombre, pero qué maldita vaina del diantre esta. Son malas, son malas. Y oye lo que hacen.
2: Le meten con los dedos como si fuera con León.

0: último minuto. 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
1: ¡Ja! ¡Bienvenidos a la cripta!

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1: Qué buena está esa desgracia.
2: Oye, pero la tipa de Rincón está buena.
3: Sí, buena,
4: chaval. Sí, pero me invento con esa vaina que yo hace rato que la estoy chequeando.
1: Sí, no están chequeando, pero ya va a ser mía. A ver.
4: Sí, pero yo llegué primero aquí.
5: ¿Qué es lo que usted está hablando?
4: Ustedes llegaron.
2: No.
5: No, si vamos a eso, yo soy el más viejo.
2: O sea, ¿eh? Esa mujer es cacique.
1: Ella se va conmigo, dejen esa vaina.
4: No, ¿cómo va a ser? No siga hace rato que estoy chequeando.
5: No, no, bueno,
4: yo llegué aquí primero que ustedes.
5: No, no, déjalo tú.
4: Yo pedí aquí un servicio primero que
5: ustedes. No, señor, mire, va 3 litros.
4: Tú no gastaba dinero aquí.
2: ¿Y tú te romo que yo me bebí?
5: Compadre, pero usted lo que va a beber jugo manzana, Raúl.
4: ¿Cuál es romo, Raúl? ¿Por qué tú lo que te da una botellita? Y tú, Luis, estás tranquilo.
5: Mire, mire, mayúdame, más respeto conmigo, no se mete. Mire, carajo, usted está loco.
2: Aquí se va a pelear.
1: Raúl, tú nunca has peleado en tu vida.
4: Este chamaquito, oye, está, pero este chamaquito se
1: llama aquí.
4: Está contestando y está porquería que está ahí.
6: No te metas en pleito de perro y gato, de veterano, nosotros. Deja. Tú todavía estás como con pota.
5: Sí, por eso que dicen bananas. De mujeres sé yo.
1: ¿Qué es lo que ustedes están hablando? Ustedes son 3 viejitos.
4: Viejo de viento y se va.
1: Se va conmigo. Ya, ella se va conmigo.
4: No me empuje, pero.
5: No, no, no, tampoco. No, no, no, sí.
1: Suéltame, Mansú.
5: Ajá, sí, el bonitillo. Y esa nariz que tú tienes.
1: Algo.
5: Nariz de flotos,
4: no. Me quedo duro, no es el Mike Tyson, como dicen a mí.
5: Suéltame, que me suelte. Es el Mike nada. Vamos, a pelear por una mujer. Ustedes están locos. Vamos a cogerlo suave.
0: La combinación perfecta.
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1: Mufasa, you know we finally here, right?
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1: Soy el doctor Yocomi Tucrico, ginecólogo, acupuntólogo y todo lo que termina en ólogo. Y te doy ideólogo por ese monólogo. Mami, pasa detrás del biombo.

0: Gracias, mi amor. Gracias, gracias, gracias.
1: Aplauso fuerte a Julieta Bella.
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Aquí sentado en mi balcón, veo como el viento juega con las olas. Como tú eres omnipresente, sé que en estos momentos me escuchas. Agradezco otro día de vida, la salud que le das a mami, a papi, a mi hermana, a mis hijos, mis sobrinos, a esa gran mujer que me ha tolerado por tantos años. Por favor, también protégeme a mis amigos. Los considero hermanos. Y perdón si estoy solicitando mucho, pero dame el amparo a mis seguidores. Yo sé que sigo en deuda contigo por el don que me otorgaste, por tantas bendiciones. Mi intención no es faltarte el respeto, pero hay cosas

0: Bendice alma mía al Señor y bendiga todo mi ser su santo nombre. Bendice alma mía Jehová y no olvides ninguno de sus beneficios. Él es quien perdona todas mis iniquidades, el que sana todas mis dolencias, el que rescata del hoyo mi vida, el que me corona de favores y de misericordias, el que sacia de bien mi boca, de modo que me rejuvenezca como el águila. Muy buenos días, El Salvador, pueblo amado por nuestro Dios, tierra de justos, de benditos. Gracias, Señor, por este nuevo día donde tus misericordias son nuevas, donde podemos adorarte y alabarte libremente. Gracias por El Salvador, tierra bendita de multiplicación y de bendición, Señor. Gracias por estas semillas sembradas en justicia, que son las oraciones, y que tú multiplicas al 100 por 1. Gracias por este cielo bendito de milagros. Gracias, Señor, porque podemos vivir confiados, porque tú reinas en El Salvador. Gracias por nuestro presidente, lo bendecimos. Bendecimos su familia, bendecimos su gobierno. Te pedimos que lo guíes en integridad y en tu luz. Tu palabra es tu luz. Gracias, Señor, por este nuevo día donde nos encontramos contigo con bendiciones hasta que sobreabunden. En el nombre de Jesús, muy buenos días a todos.
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6 de la mañana, ya más 11 minutos, 6 de la mañana, ya más 11. Buenos días, relajeros, buenos días, relajeras, y buenos días a todos los mini relajeros. Bienvenidos a un inicio de semana más. Bienvenidos, qué barbaridad, a la mitad del mes prácticamente. Bienvenidos al lunes 15, feliz inicio de semana para todos. ¡Wow! Desde el pasado jueves 11 hasta hoy se han jugado muchos partidos tan interesantes en la Copa del Mundo United 2026. Bienvenidos para todos los relajeros que se van a empezar a reportar. 7762-7897, el WhatsApp de la mamá de los pollitos. Así que empezarse a reportar, se ha dicho. Vamos a empezar a reportar desde ya en esa mañana ya soleada, el tráfico, cómo se encuentra a esa hora de la morning. Así que bienvenidos al relajo, un gusto, DJ Natán, quien los estará acompañando esta mañana.

0: Good morning. Ya aquí conectados con la mamá de la mamá de la mamá de los pollitos, esperando el relajo de la mañana. Y aquí un saludo ya para las niñas del micro de Don José, para las Osea, que aquí ya van pidiendo el respectivo saludo.
1: Saludo para las Osea
0: del micro de Don José. Un saludo para todos esos nuestros radio escuchores. Un saludo para ese gordo aliancista. Bendiciones totales. Y si se puede, sin jeans.
1: Sin jeans a mediodía, papi. El gordo todavía está yendo a estudiar, ¿no?
2: Buenos días, Dinatán. Ya activado, vamos para la escuela. Aquí vamos con el terror de los mongolitos. Ya dejarla.
1: ¡Ey, no le digas así! ¡Son turbios! Papi. Buenos días para vos, mi hermano. Saludos para el terror. Hasta ahí lo vamos a dejar.
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0: Ay, está, me escucho perfecto con esto, ve. Hola. Y $2 son hasta audífono.
1: Ya está yendo a estudiar el gordo, ya. Ya le hicieron la respectiva levantada ahí del castigo.
0: Qué barbaridad, bobo. Qué pena de este gordo, qué increíble. ¡Gordo! ¡Gordo! Ahí, uy, bueno. Dale, ahí, perfecto, perfecto, perfecto. Bajarle. Ahí, ahí, ahí, ahí, ahí, ahí, ahí, ahí. 6 de la mañana, ya más 20 minutos, 6 de la mañana más 20. Buenos días, Natán. Tráfico lento, bajando de la Bella Vista.

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0: saludos, ruta 51 de Santana Norte, y andamos ya con todo activados ahí en el 105.3, toda estéreo. Corte del tráfico, sector de la terminal Colón sobre la Fray, tráfico despejado a esta hora de la mañana.
1: Gracias, mi querido Jorgito Aldana. Bueno.

0: ένα sector de El Mario Calvo, al parecer libre.
1: Y ahí va escuchando ese gordo aliancista, ahí va escuchando.
0: Ah, vale, gordo.
1: Pórtate bien.
0: Pórtate bien, gordo.
1: Que otra ya te la van a perdonar en el colegio, gordo.
0: Yo al gordo no le llevará ni al estadio ni a nada. Bro.
2: Buenos días, Natal.
0: Buenos días.
2: Bendiciones. Estoy aquí, familia, que vemos activo ya. Con la sala serioactivo.com. Que andamos con el Tineco Junior activo ya.
0: Eso.

0: día lunes, un excelente inicio de semana lleno de muchas bendiciones. Todavía y nada.
1: Gracias, Pelonchi, gracias. Whenever rain over me. Buena rola, Peloncha.

0: día, bueno, uno se da cuenta de cosas sin querer, va. De vidos lobos domesticados.
1: ¿A quiénes, güey?
0: A uno lo cargaban de chofer y al otro lo llevaban con un asadón para el cementerio.
1: Es de Pablito Valencia y de Dani no vas a estar hablando, güey.
0: Tampoco lo pueden echar de cabeza, va. Pablito Valencia y
1: Dani,
0: el otro en la

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1: 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Son las
2: 6:00 a.m. ya con 37 minutos.
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2: Continúa siendo las 6:37.
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0: Outros. Bueno, Dani por aquí nos está informando. Buses de la 55 quedado en la Fray, abajo del Parque Santa Lucía. En el sentido hacia arriba o hacia abajo, Dani. Buses de la Fray, abajo del Parque Santa Lucía.
1: Soyez prêts pour Aaron Chupa et Albatraoz. C'est parti.
0: Me imagino que hacia arriba vos. Bueno, la cuestión es que hay un bus quedado por este sector, por el Parque Santa Lucía, pilas.

Fíjate, me acaba de aparecer aquí una imagen, bueno, me acaba de aparecer un video de las lluvias allá en San Salvador, y al parecer como que allá en la zona rosa había un inflable de la pelota del mundial, la tribonda, y según lo que estoy viendo acá, la pelota...

0: día, buenos días, Natán. Aquí confirmado por lo de Dani O. Sí, está viendo de sur a norte, como quien va buscando condominios.
1: Okay.
0: Santa Lucía, se ha quedado varado el vehículo, el autobús.
1: Ok, mi líder, gracias.

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Qué feo escucho aquí, bol.

0: tener Delta, llevarse el bus.
1: Ya, ah, ok, ya lo levantaron. Gracias, mi líder. El bus que nos había mencionado Dani.

0: cerca del balero del escape, se le aflojó, dice motorista. Y el gordito panzoncito igual a niño.
1: Qué bárbaro, mi líder. Me lleva todos los detalles.

0: doctorado en ingeniería en reparación de bicicletas.
1: El problema del bus era que dice que las llantas de atrás no alcanzan a la de delante, pero eso se detuvo él ahí.

0: 7 de la mañana, ya más 2 minutos, 7 más 2. Vamos a continuar con más de relajo, tengo que ir a pausa. Sí, eso de la pelota fue cierto. Y fue, por cierto, tendencia. Fue un video viral en otro país. Y acabo de encontrar que una chava, cabal, graba el momento exacto en donde meten la pelota al Bambú Center. Cosas que solo en El Salvador pasan. ¿Cuántos partidos del Mundial ha visto? ¿Cuántos? Yo me he perdido nada más uno y la mitad. Ayer me venció el sueño. Andaba cansadito de no hacer nada. Y me mimí temprano. Vamos a la pausa y sí, continuamos con más del relajo.
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2: Con gusto, 7:09.
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0: mundo. 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A lo que yo vine fue a esto.
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0: de la mañana más 23.
1: Todo viejo, pero yo creo que esta semana sí me voy a perder un rato por los horarios de, del trabajo.
0: Sí.
1: Ya le decía a la ministra que nos tire otros 5 días ahí de suspensión de clase.
0: Con ustedes. Partidos para hoy: España, Cabo Verde a las 10 de la mañana. A la 1, Bélgica, Egipto, partidazo. A las 4, Uruguay contra Arabia Saudita. Y a las 7 de la noche, Irán contra Nueva Zelanda. Ya repasamos marcadores del fin de semana.

vendo, te lo vendo. Mira este dólar, qué bonito. Viene de fábrica, sí, ese dólar. ¿A qué hora juega la cipota? Llamada a la hora.

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0: 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Son las
1: 7 de la mañana, ya más 37.
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6: Por supuesto, llegamos ya a las 7 de la mañana con 40 minutos.
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0: Buenos días, don Diana Tanja, que está ahí en modo zoológico. Están pidiendo la voz. Ponga también ahí la culebita, me.
1: Yo grité. ¡Ay, la culebita!
2: Buenos días, Walter. Buena música, dice Raulito. Buenos días a todos. Hey, si usted llega a una tienda y pide una recarga, no se asuste si le cobran más. Tigo subió sus precios sin previo aviso. Saludos a todos. A darle con toda la semana. Wow, de verdad, bol. Raulito, ¿cuánto vale una recarga? Bueno, la que antes valía 1.05 o la de $1. ¿Ahora cuánto vale, papi?

0: Hola, buenos días, Nathan. 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

Qatar 1, Suiza 1, Brasil 1, Marruecos 1, Haití 0, Escocia 1, Australia dio la sorpresa, ganándole 2-0 a Turquía. Alemania 7, Curazao 1, esos partidos de ayer. El mejor partido de la Copa del Mundo, Países Bajos y Japón, 2-2. Costa de Marfil 1, Ecuador 1, partidazo también es el de ayer. Y en la noche, Suecia le terminó pegando 5-1 a Túnez.

Sí, fue partidazo, pues yo. Papi, qué rico jugó Japón, el único partido que logré ver. Partidazo, mira el de Ecuador. Ecuador contra Costa de Marfil, buenísimo. Cuando pongo el canal 4 Televisión en Deportes para ver el Mundial y están saliendo novelas. Están dando el chavo animado.

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2: Si a Curazao le metieron 7, ¿cuánto habrá sido para El Salvador? Qué bueno que no fuimos, porque ahí se hubiera llorado yo si no hubiera metido unos 15 goles.
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0: buenos días.
1: ¿Qué hubo, Padrito? Buen día.
0: Si yo no más recuerdo, hace 4 años tampoco pasaron el mundial.
2: No, es cierto.
0: Bueno, esa vez no lo pasaron. Hoy al menos están pasando unos partidos y después la novela, ¿va? Pero el mundial pasado, bueno, no sé si estoy mal,
2: No, yo creo no recuerdo que no, fíjate.
0: Ya le estos partidos.
2: Papi, yo creo que no, pero bueno, desconozco cómo será el proceso este. De la compra de los derechos del mundial. Mucha gente veo quejándose de los comentaristas de Tigo, que no sé qué, que no sé cuánto. Pero tienen los 104 partidos, loco. Yo con eso hago un amigo. Y o sea, hablando de que los comentaristas, que no sé qué, que el gate y que toda la onda. Hermano, pues sí, descargate alguna aplicación y míralo ahí. Yo algunos partidos, les voy a ser bien honesto, algunos partidos los he visto en Telemundo y otros los he visto en Tigo Sport. Porque van más adelantados en Tigo Sport que en Internet. O que en ViX, o que en cualquier otra aplicación, pues. Yo tengo ViX, tengo IPTV y puedo ver donde yo quiera los partidos. Es lo que hablábamos la otra vez. Y ustedes acá empezaron a mandarnos varias aplicaciones. Otros que lo ven en Super. Otros que no sé qué, otros que no sé cuánto. Pero si no quieren verlo en Tigo, pues véanlo en otro lado.
3: El gordo y en claro que de un día para otro quitaron la plataforma del 4 para ver el mundial.
2: Pero no entiendo por qué lo quitaron, fíjate. No sé si es porque era el canal digital, no era como tal, no sé si así es, no era el canal análogo. O sea, así como el que tenemos nosotros en lo que tenemos Tigo. Pero sí es cierto, porque Dani aquí nos ha dado su cuenta de Claro Video. Y yo me recuerdo que para la previa del mundial yo me puse a buscar el canal acá en el 4 y le digo a Dani, mira, fíjate que no está el canal. No, ahí tiene que estar, mijo, y cabal, después lo buscamos y no estaba.
3: ¿Por qué ocupamos ahí plataformas clandestinas para ver todos los partidos?
4: Sí, yo al Super lo voy a ver.
2: Sí, es que es mejor verlos ahí, o sea. ¿No quieren escuchar a los narradores de Tigo Sport? Ay, escuche a los de Telemundo. Muy bueno, por cierto. Aunque hubo un partido, no me recuerdo qué partido fue, y escuché a un tal Diego, creo que es. Diego Hernández, creo. Uno de los nuevos narradores que tiene ahorita Tigo Sport. Muy bueno. Hablaba así bien fresita el brother. Muy bueno.
3: Yo a veces en árabe y en brasileño los he escuchado cuando no hay canales así accesibles.
2: Pues sí, o sea, al final la cuestión es ver el partido, hermano. Yo he visto clásicos así en árabe antes de que tuviera ViX y todo eso. Yo así los he visto en árabe. Oye, le digo, feo, güey. Pero bueno, 8 de la mañana más 2.
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0: 8 de la mañana llama 19, ¿qué pasó?
1: Bueno, la verdad que es complicado eso de los derechos, ¿no? Porque es un billete tal que se tiene que pagar para derechos de para los
0: de
1: partidos.
0: Transmisión, correcto.
1: Me imagino que solo para eso les alcanzó la colcha. Entonces, ni modo. Yo ahí en errado veo los partidos, ahí los veo, ahí sale desde el Telemundo.
0: Sí, hablábamos de Errado TV también.
2: Yo en Errado lo miro.
0: Errado.
2: Y lo que están ahí narrando el partido, le ponen salsita.
0: Errado TV, Errado. Bellaquita, me diste follow. 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Véngase. En donde están todos los partidos, los 104 partidos del Mundial, donde usted va a ir anotando quiénes van a pasar a la siguiente fase. Anote marcadores, que le quede de recuerdo.
3: Yo voy al súper, voy a ver ahí a Prado, a Oni, por ahí donde lo esté dando, yo voy a ver. No complica ir ahí por... los narradores,
4: bien,
3: peor
4: oírlos
3: del
4: 4. Yo como hoy a Miguel encerrado, lo he visto.
0: 8 más 21.

0: Asqueroso. Ya llego.
1: Dale, papi, venite. 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

0: también, no sé si se puede.
1: Sí, hombre, claro, claro.
0: O solo son los elegidos.
1: Véngase, papi, véngase.
0: Bien, papi, bien, buenos días.
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0: Sector de la UNASA, prácticamente ya casi libre.
1: Ok,
0: hay poquito de UNASA libre. Fluidito, papi.
1: Ok, gracias.
2: Ya se creció este pipián. Está grande. Está grande, ¿qué pipián?

0: saludo muy saludoso, ¿verdad? De que el día sábado nos proclamamos campeones con los New York Knicks. Tanto que habíamos sufrido en la serie de finales de la NBA. Pero el sábado por fin, ¿verdad? Por fin se consiguió.
1: Después de casi 27 años, papi, nos proclamamos nuevamente campeones con los New York Knicks.
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1: 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New York! 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

0: que de incógnito, no quiere.
1: Ah, bueno.
0: Ay, este muchacho.
1: Qué bárbaro, qué bárbaro. 8 de la mañana, ya más 29, lunes. Mitad de mes, ya vos. A un mes de empezar la fiesta, Julio.

Hola, buenos días, Natán. Mira, ¿cuándo va a ser la final FAS Firpo? Según lo que entendí, Henry, y lo que he estado viendo en cuestiones de la primera, el 18 de...

0: ya se activó ahí el que quería esconder ayer atrás del asadón, va, pero no pudo, a don Pablito.
1: Ah, o sea que Pablito.
0: Imagina aquí complaciendo ahí con la old school, Alejandro.
1: Pablito era el que andaba con el asadón. Ah, vaya, Pablito.
2: ¿Qué onda, Panatán? ¿Qué onda, Pablito? Buenos días para todos. Esperando que hayan amanecido bien y esperando que nos vaya bien ver. Aquí ya con todo el calorcito, con todo el power, a echarnos el respectivo cafecito y, como siempre, viendo los partidazos como el de ayer, Japón, Holanda. Buenísimo. Valga la aclaración, qué partidazo. El mejor hasta el momento, hijito. Saludos, bendiciones.
1: Fíjate que...
2: Y esa final, Natán, esa final, brother, ¿dónde va a ser? ¿Allá en Qatar o en Arabia Saudita?
1: Yo creo, papi, yo creo que por ¿cómo se llama? Por tantos problemas y todo eso, va a ser allá en el Bernabéu, vos. Esa final va a ser allá en el Bernabéu, así como cuando se llevaron el River Boca para el Bernabéu. Allá va a ser, papi Ring. Y el Madrid le robó otro jugador al Barça. Ahí se va a conocer. Y por cierto, a mí me acaba de aparecer ahorita que el Chelsea acaba de despedir a Marc Cucurella, quien va a ser el nuevo jugador blanco, al igual que Bernardo Silva. Dos jugadores que eran pretendidos por el Barcelona, pero el billete es el que manda, vos. Anda con todo, don Florentanos. Chasqueando dedos y todo. La finaleza, ya hablando en serio, tengo entendido que esa final se va a jugar ahí en el Mágico también, vos. Solo estaban definiendo hora. A Firpo puso un comunicado que iban a definir hora, taquillas y eso. Pero yo creo que esa final sí se va a jugar allá en el Mágico.
2: Sí, pero acordate que lo que hace papá Barça hace el hijo, pues. Me explico.
3: Ya llegué.
1: Ya ahorita voy, Pedrito. Ahorita abajo para darte tus calendarios. Voy a la pausa.
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0: 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Buenos días, Terror, ¿cómo estás?
1: No, hombre, chele, que este peloncha donde quiera me lo ando encontrando. ¿Qué no ves que me dice la lobita? Qué milagro que no te tomo fotos este, me dice, sí.
0: Es lo que yo pensaba. Ey, pero es que este peloncha en todos lados anda viendo a uno. En todos lados, Valencia. Sí, lo acabo de ver, mi querido Eduardo, ya voy al leo.
1: Madrid le tumbó todo lo... Los jugadores que quería el Barça, el Barça Mariona, va a estar bravo, Benjamín Mendoza a la puerta.
0: Comunicado oficial, el Real Madrid y el Chelsea han llegado a un acuerdo para el traspaso del jugador Marco Cucurella, que queda vinculado a nuestro club durante las próximas 6 temporadas hasta el 30 de junio, me atonté. Y acabo de ver un Here We Go también por este señor Enzo Fernández. Acabo de ver el Here We Go de Enzo. Al parecer el Real Madrid llegó a un acuerdo verbal para fichar a Enzo Fernández del Chelsea. Ay, ay, ay.
2: Papi, rico.
0: Dime.

0: pinta molere, Cervamos. Quiero felicitar a don Dani O, que no le cabes a su rastra.
1: No le cabe, vos.
2: Papi, ¿y ahora cómo le van a hacer? Porque los madrilistas, dice aquel, todos estos años atrás diciendo que Enzo era una basura, que sobrevalorado, que como que pagó el Chelsea tanto. Y ahora que llega a las filas del Madrid, van a cambiar el discurso.
1: Acordate que así pasó, papi, con Penalpe también. Acordate cómo le decían después de que dijo que no sé cuánto. Y después llegó Penalpe y ahora pues sí va.
3: No se metaba, por favor, con Daniel Eduardo Collins, por favor, pelón.
1: Daniel Eduardo Collins.
0: Ese que está hablando de Enzo no sabe de fútbol, hombre. A la Madrid, hijo.
1: No.
0: Los Galácticos 3.0.
1: Que no ganan nada. 2 años de Galácticos.

0: todo lo que dijeron de Enzo Fernández. Se dijo mucho de eso. Saludame a la tanatana de huevones de Cargo de la Fe. Qué bárbaro, vos. Ey, pónganse a hacer algo, vos, aunque sea, laven ahí el la pista, por favor.
1: La galaxia, pero en otro universo.
2: A ver, pues, papi, ahí está el vivo ejemplo.
0: Cabal, cabal.
2: De que la gente le falta un poquito de ácido fólico.

0: por ahí complaciendo algo del Face, solo que eso era una versión supuestamente versión IA.
1: A él la inteligencia lo persigue, pero él es Usain Bolt.
0: Papi, no le alcanza. Ay, ay, ay. ¡Soltala, maestro! Ey, ¿dónde está? ¡Soltala! ¡Tírala! ¡Es bello!
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0: 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Die, die, chico. 8 de la mañana, llama 53 minutos.
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0: ¡Epa! Buenísimo. Vayan, de pasito a la aldea, tiéneme. Vasitos, por si quieres.
1: Pobrecita la Shakira, papi. No sé cómo se le ocurrió a ella o pensó que esta canción ridícula que acaba de estar aquí sonando en la radio le iba a competir a la canción de Carlita y sus amigas.
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0: Papi, pensé que me iba a salir con algo serio, hombre.
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0: 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Qué bárbaro estos bichos, vos. Ya que está solo, tal vez llego a lavar el carro porque anda sucio. No puedo. Más tarde llego.
3: Cuenta la leyenda que la niña futbolera de 100 goles no fue al estadio, al Azteca. No se hizo presente la entrada que se había ganado.
0: Ay, Carlita y sus amigas. Este Gerardito sí me vaciló. ¡Qué barbaridad, papito! Bueno, vámonos con esto también.
4: Ya,
2: cintura. Bebecita, dale cintura. Si así como tú te mueves, lo haces, o serio.

0: buenos días, Juancito. Ya conectado entonces con la 1053. Yo soy Énfasis. ¿Qué pasó aquí con la tele? ¿O me la apagaron? Me acaban de apagar la tele. Así de la nada.
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2: Papi, papi, papi chulo.

0: Hey, Kevin me manda algo por acá. Dice, Túnez despide a su técnico en pleno mundial. La selección de Túnez ha despedido de forma inmediata al entrenador Sabri Lamouchi después de perder 5-1 ante Suecia, el primer despido de la Copa del Mundo 2026. De verdad, bro. Esto, perdón, según Fan 10.
1: Papi, ya afuera estoy.
0: Ahorita voy.
1: O salís.
0: Voy. Papi chulo, papi, ven a mí. Ahorita abajo, papi. Ya ahorita voy. Tú. Voy a subir la canción de Carlita ahorita para salir.
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0: 7897. Así que démosle pues.
1: Gracias, mi negrito. Gracias ahí por el detalle, oiga. Y espero que le guste ahí la chocolate.

0: Okay, who?
1: Buenos días, Gerardito. Buenos días, Felonchas.
2: Buenos días, don Danielito. Qué rápido le arreglaron la dona. Le pusieron la mecha en la dona.
1: No me vas a creer, vos de qué.
2: Feliz lunes, feliz inicio de semana, mi Danielito.
1: Vas a creer de que supuestamente no tenía nada, vos. Vas a creer. No tenía nada. Ahorita que salga la radio, vas a creer. Ya va.

0: Así que tiempo le puedes a reportarse 7762-7897. Se viene España, vos, se viene España. Uy, quiero salirme de aquí, pero no. Ahí está, ahí está. Ojalá no se corte aquí. ¿Qué más tengo por aquí? Dímelo. Buenos días, mi pálido hermoso. Dice que Dios bendiga esta semana para todos los radioescuchores. Buenos días, mi querido Cristian Lara. Primero Dios, así sea, papi, iniciando ya semana. Ellos pagan, bajo cae la rata. Hoy cae, he volado.
1: Buenos días, don Dani. Estamos activos.
0: Estamos activos.
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0: Sí, fíjate, eso mismo me estaba diciendo Natán ahorita. Y porque yo tengo la aplicación de ese, ¿verdad? De esa compañía que vos decís, yo la tengo. Y desde la aplicación estoy transmitiendo. Pero yo vine y metí mi cuenta acá en el Chromecast que tenemos. Pero vas a creer que acá han quitado el canal 4. Y eso es lo que me estaba diciendo Natán. Han quitado el canal 4 de acá. Puedes creer. Ni pasan los partidos y de repente quitan el canal de la aplicación. No, me quedo ayunco.
1: Lena, mueve la cadena, que tu cita buena. 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
2: ya escuchó Batas, entonces así funcionó el tijuí que le hicimos a la llanta aquel. No lo pudieron encontrar ahí en la llantera. Es que yo le dije que así era el mambo. Todo por hacerle leña a la vida a este Dani. No era aquí el audio.
0: ¿Qué pasó, papi? ¿Qué pasó? Dímelo. Por cierto, don Cristian Lara, como no había venido toda la semana pasada, ¿o? Quiero agradecer el gran beso que me tiró. Yo no sabía que ahí quedaba su taller, pero cuando vi el trasero de ese vehículo, dije yo, ¡ah! Aquí es, dije yo.
3: Son unos hijos de la gran puya basura. Basura. Basura.
0: ¿Sabe qué? Vuelvo a poner este audio. Dígaselo otra vez, por favor, hombre.
3: 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Basura.
0: Sí. Sí.
3: Basura.
0: Sí. Y va a las 11 o a las 10. Fíjate que ahorita, creo que va a las 10, papi. Porque ya están calentando, a las 10 va, ya me acordé, a las 10. Como te digo, bien raro vos, pero yo me he quedado pegado acá en el canal 4, en aplicación de ¿cómo se llama? Claro Video. Si hay que decirlo, pues sí, me he quedado pegado acá en la aplicación. Pero quizás por eso lo puedo ver. Yo no le creía a Natán porque le digo yo, qué raro, porque aquí yo lo estoy viendo, mirá, le digo yo. Y por eso es que lo estoy transmitiendo para el Chromecast. No, porque no, hombre, oh, qué barbaridad con esto, pa. Y va a promocionar que iban a pasar el mundial, que no sé qué. Y un partido al día pasa. Conectados DJ Dani, oh, saludos.

Y Dani, veo que hoy es la final de tu niño. Ah, sí, hoy. Sí, no, la entrada es gratis y puedes llegar, papi. No, dale, dale, puedes llegar. A las 3 es. Me acuerdo, dice, cuando yo estudiaba en el... Ah, pues eso ya es en el San José.

que los juegos estudiantiles son otro rollo, vos. Tanto en fútbol, me acuerdo que en aquel tiempo jugué un tiempo balonmano, fíjate. Pero como que no le hallé ese saborcito a así como cuando te gusta un deporte. Yo jugué balonmano en escuela, fíjate. Es más, sacaron una selección muy buena. Buena la selección que sacaron de la Quiñones. Y creo que llevaron tercer lugar los bichos en aquel tiempo. Pero como que yo no mucho, vos. No sé, quiero ver, en escuela sí jugué fútbol, no, en los estudiantiles, en escuela. Jugué fútbol y quedamos en segundo, vos. ¿Saben

aplicación de Super. Ah, en esa sí. Ah, cabale. Ajá, cabale. Ahí lo están dando. Ahí lo están dando, gordo. Fíjate que quiero ver cómo la descargo acá. Ya, voy, ya me voy a poner a travesear, Denis. Para descargarla en este volado que tenemos. Porque creo que es un volado de Google. Google TV se llama, no sé. Lo podés ver, dice, son canales oficiales ya activados en Tapicería Francia. Y me llega, papi.

0: Dani, ¿por qué no habías llegado? Te extrañé. Y yo también lo extrañé, vos. No, pero tenía cosillas que hacer por ahí.
1: A ver, decime y ahí te ayudo yo.
0: Ya, dale, vení cuando podás y nos vas a hacer un gran favorazo, gordo. Y nos vas a hacer un gran favorazo. Terete, tererete. Ey, saludos a Don Francis. Ahí es Don Francis. Nos vamos a echar un cafecito un día, ahí va. Sí, ahí con unos salporcitos de hojita, ahí ya sabe, va. Che, cherere, che, cherere, che. 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Hola, buenos días. ¿A qué hora son los partidos hoy? Dice, yo tengo una app de esas que te dejan ver los partidos sin costo alguno. Sí, fíjate, por ahí creo que, no sé si el día viernes, el Natán estaba pidiendo ayuda ahí a la People y ahí varios le dieron opciones. Una de esas es la aplicación de Super, que antes era Magic TV. Mira, te voy a guardar, papi, quiero ver. Marlon, ahorita te guardo, Marlon. Fíjate que el partido de España va a las 10, papi. A las 10 va, a las 10, gordo, a las 10. Ahorita en la mañana. Ah, si me van a traer desayuno, vengan a ver el partido conmigo, pues sí. Dani, ¿qué hora juega tu hijo? A las 3, ahí en el gimnasio, a la par del Cigua. Ah, estabas viendo el video. Sí, vos. Ah, ese era el más pequeño. ¿Viste la final de la NBA? Sí, fíjate, la vi buenísima, por cierto, vos, la final de la NBA.

7762-7897 es el WhatsApp para reportarse. ¿Cómo es el tráfico en las diferentes calles de Santa Ana? Díganmelo ustedes, que anda allá afuera, díganmelo. Ey, Dani, fíjate que aquí pasa esto, aquí pasa el otro. Hey, saludos a los bichos de Car Wash La Fe. Kimberly, buenos días. Hasta me asombra ver un mensaje tuyo acá, qué increíble. Eso sí, a reportarse, Kimberly, a reportarse. 7762-7897, ya lo sabe. No sé qué me estás... eso es. Ey, jefe, hay que traer baterías, aunque sea de esas de a dos por la cora. Que ya no sirve la batería de este volado, mira. Dejo por la cora, por favor.

nos hemos dado cuenta con Natán y aquel día él lo dijo y yo no le creía, fíjate. Porque yo lo podía ver en mi teléfono, pero como yo me quedé pegado en ese canal, entonces yo no me he salido, yo tengo miedo de salirme y que no...

0: cómo mueves es volado, ve. Vámonos. Usted que está haciendo limpieza, que... ¡Ay! ¡Ay! Ahí no le duele la rodilla, va, el espuelón.
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0: 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Dele, quiero ver. 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
0: ¡Señora, la rodilla! ¡Ey, me va a quebrar la escoba! ¡Me va a quebrar la escoba! ¡No, no se tira encima, ey!
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4: Complican, hombre. Tuvieron tiempo para ir a adquirir el paquete mundialista de la compañía azul.
0: Sí, no, claro. Sí, tuvieron tiempo. Pero, Gerardo, ¿qué tan cierto es de que el día de la inauguración se les cayó la app? ¿Qué tan cierto es, Gerardo, eso? O aquellos que tienen la aplicación de Testigo Sport. Yo estaba escuchando, ¿verdad que no? Don Terror, buenos días, dice. Buenos días, Don Terror. No estaba muerto, andaba de parranda. Hola, gordito bello. Hola, papi hermoso. Ey, el sábado nos vemos en el rodeo. Sabadrín. Ey, si llega, vaya a saludarme. No tenga pena, ve que usted... ¿Cómo no lo va a conocer si no tienen ni foto de perfil? El señor Uber aquel día me lo encontré también allá en Metro.
5: Los ñaños.
0: Así se llama Kimberly, pero vas a bailar, Kimberly. Te la voy a buscar, fíjate, ¿de quién es? Te la voy a buscar y te la pongo cuando venga de pausa. Déjame ahí, aquí tengo abierto tu chat. Déjame ahí de quién es la canción, por si tenés el nombre. Aunque te la voy a buscar acá. Porque aquí me parecen... Sí, no, mejor decime de quién es. Porque aquí tengo varios, fíjate. Podés poner Sandunga, dice, tan temprano, vos. Tan temprano, qué barbaridad. Santo poder. Ey, un poquito de tráfico, ¿verdad, Jorgito Aldana? Buenos días, papi. Hoy ha estado fluido, ¿verdad, Jorge? ¿Te has dado cuenta que no he hecho mucho tráfico hoy ahí? No sé qué onda, vos. Miren, vamos a ir a pausa. Eso es el relajo de la mamá de los pollitos. Dígame desde dónde está conectado con el 105.3. Tengo varios mensajitos. Vaya, dame chance, te la busco.

dame chance. Ya te la busco, Oki. Oki Toki. King, King 503. Ah, cabal, también esa aplicación la puedes ver. Sí, fíjate. Y decirle a Cristian Lara que... Y que no, dice rencoroso que ya llegó, pues. No ha llegado. No, no ha llegado. No, hombre, vos. No, ¿saben qué? Cuando lleguen, díganle que se regrese para la casa, que no lo necesitamos, mejor. Que estamos bien así, díganle. Gracias por participar. Barbaridad, para que llegar tarde y no, nada. Voy a pausa, mejor, ya menos, ¿eh?

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0: Entonces, eso es el relajo de la mamá de los pollitos. 776-27897. Tengo varios mensajitos. Ya los voy escuchando. Ya los voy leyendo. Sígase reportando. Dígame hasta dónde. Dígame hasta dónde está conectado con el 105.3.
1: Perdemos 20 horas.

0: quiero ver. Es que a esa hora se me complica un poco porque tengo que ir a traer a los cheles, fíjate. Don Dani, buenos días, un gusto escucharte de nuevo, dice Guillermo Portillo, el gusto es mío, papi. Buenos días, papi, qué rico que te estés reportando.
1: A mí no se me cayó, Dani.
2: No sé si alguien
0: no,
2: sí.
0: No, ¿verdad?
2: Yo ahí estaba en el partido.
3: Hola, gordito medio. Hola, papi.
2: Y también que se depende del internet que tenga, más la velocidad que tenga el internet.
0: Sí, claro. No, sí, eso depende muchísimo. ¡Lora, y el Lora! Apareciste vos, dice Joaquín. Buenos días, papi. Ahí va Irma, gordo. Gordo, vamos a ir, va. José Calidonio. Ey, papi, aquel día te vi, gordo, qué bárbaro. Ey, gordo, aquel día te vi. Hola, buenos días, Dani, ya aquí activado. Y yo te fui a saludar. Sí, papi, sí, sí, me acuerdo, gordo. Buena onda, dice. Saludos, al rato caigo de nuevo. Dale, papi, dale. ¡Ey, movamos el bote, pues! ¡Movamos el bote!
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0: Buenos días, Dani. Qué alegría escucharlo de nuevo, dice Evi. Claro, sola Evi. Aquí andamos, Emi, aquí andamos.
1: La pipa se trancó. 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
0: Emi, viendo esa foto, yo no sé si te vi un día, fíjate. Ahí por metro. Pero no estoy seguro. Viendo la foto que tenés animada.

0: Dani, oh, mira, yo ahí lo veo. Mira que chivazos tiran los partidazos ahí, chivazo. Tito López está preguntando por Elizabeth, quiere que le mande saludos.
1: ¿Quién?
0: Está preguntando por Elizabeth, quiere que le mande saludos. Con la matracadora.
2: La matracadora.
3: ¿Y qué fue?
2: Dice error, dice Tineco.
3: Mami. Va a hacerle. Ranking, tanking, tan.
4: Don Daniel, fíjese que pasó ¿sí? por la radio y
2: ¿sí?
4: la llanta está pinchada.
2: No, no, no.
4: Pero ¿sabes qué es lo bueno? Que solo de abajo, porque arriba todavía tiene aire.
2: ¡Ah, tiene aire!
4: Ajá. Pendiente, y bebé, pendiente.
2: Sí, sí, gracias. O sea que tiene aire arriba.

0: fantasía, por favor, para bailar. Dijo, ¡ay!
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0: Doc Morrison, qué temprano, caballero. Buenos días, papi.
3: Es mentiroso, hombre, don Dani. Los cheles en los ojos los carga. Buena mañana, hombre, qué bárbaro.
0: Cállese, hombre. Ey, ayer lo vi. Ayer fue. Sí, ayer en el taller estaba, va laboreando ahí.
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0: Ahí le pasé pitando, pero que ya estaba ocupado, me estaba martillando.
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0: las 12, gordo. O sea, nomás terminando de aquí, de una guardo mis cosas y me marcho. Si no me agarra la tarde, bro. ¡Cristian!
1: ¿Qué onda, pues, Dani? ¿Qué onda, pues, viejito? Buenos días. Aquí hasta el Laboratorio Dental, como siempre, con todo el power, esperando el partidito de España. Ok, saludos, brother.
0: Ya, con todo. Aquí estamos con todo. Inicia el Mundial los

0: mínimo, siempre listo por la patria. Deje de estar de mentiroso que yo no estaba martillando.
1: Bien.
0: Hey, mejor, ¿por qué no me ponen martillazo en el juicio?
1: ¡Ay, hombre!
0: En dembow, póngala. En dembow.
1: ¡Cállate! Ay, don Morrison, sí, mire, ya no me quiere ver aquí, dígame una sola vez. Váyase, va. Váyase.

ahí está la bandera, ya. Ey, si va a jugar la mil. Ahí está la mil en la formación. O lo sacan a todos, vos.

ajena del taller Morán. Ah, me da lástima ese muchachito. Aquí dicen así, yo no sé qué onda. Un saludo al que da pena ajena. Te lo voy a leer, yo siento que lo dijo así, mira. Saludo ahí para el que da pena ajena, la verdad.

pero más lástima que todo, dice. No, hombre, pobrecito, no tiene ni amor propio. Barbaridaje, muchacho. Ah, dale pues, va, chivo, dale, vos venite. A ver si todavía soy aquí, vos caete. Tenemos que tener un correo también, dice. Vaya, voy a ver con el correo, fíjate. Con el correo. Bueno, ya vamos a ver. Sí, ya vamos a ver. Si no, podemos ingresar el de mi cuenta, ¿va? ¿O no? Ya casi vamos a pausa. Ya casi.

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0: cabal, uno para la radio mejor. Taller Morán activado, dice activados, activados. Sí, ya tienen el partido ahí los bichos también, ve qué bárbaro.
1: Soda Estéreo.
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0: Ya, ahorita va a empezar el partido ya.
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0: sí, ahorita. Ay, dale.

yo me acuerdo que antes en las comerciales, allá cuando ibas allá por el centro, ella estaba en el montón parado viendo los partidos del mundial, ¿se acuerdan? Bueno, hoy no sé, no sé si todavía está eso de que se ponen ahí a ver los partidos. No sé, no he pasado por el centro. ¿Qué dice el Chucho? Dice, ey, respétense, hombre. No, al Chucho no se le trata así, hombre. Ey, respeten, por favor, hombre. No se estén tratando así. No, en serio, respétense. Hay que tener cariño, amor, atención y todo el Chuche. Ey, no se traten así, hombre. Si hasta pudieron ser cuñados.

0: aquel día ahí por una comercial famosa y no había nadie, dice. Ah, entonces ya no se ponen a ver los partidos ahí, ¿no? Así en las comerciales. Yo me acuerdo que en Metro también, ahí por las gradas eléctricas, antes se ponían a ver, que ponían ahí un televisor, ¿va? Se ponían a ver los partidos. Eduardo Palacios, ¿qué dice? Taller Raúl Eléctrico te saluda, papi. Activados. Activo, activos. ¡Ey, ey! ¡Ey, rencoroso! Es que ustedes también, por favor, hombre. Yo me acuerdo que cuando estaba en el call center, en el mundial, ¿cuál fue? Déjame ver. Fue en el mundial de Rusia. Se lo lograba ver yo trabajando ahí, viéndolo vos. Ya vamos a ver, Eduardo. Ya vamos a ver que no tengo una progra ahorita. No me entra en la progra eso. No traía nada de eso. Nada, nada, nada. Hey, tengo que ir a pausa. Síguese reportando 7762-7897. Sí puede hacer eso, fíjate, porque vengo tropical. Vaya, ponemos algo tropical menos salsa. ¿Qué quieren escuchar? Déjenmelo acá, déjenmelo acá. 7762-7897. Un cumbia, merengue, un bachatón. ¿Qué quiere escuchar? Dígamelo usted. Ahí al WhatsApp, escríbame. Déjeme su audio si es posible. Audio, porque después dice, ay no, es que es mentira, que no es que. No, un audio, mándeme, vaya, así rapidito. Merengue, bachata, esto, aquí. Torno Chacón activo, dice, aquí conectado a los de Taller Chacón con todo. Saludos y bendiciones. Vaya, déjeme ir, ¿qué escuchamos, pues? Vaya, ¿qué escuchamos? Algo tropical, así, para ponerle. Entonces voy a pausa. Si es posible, déjeme su audio, oiga, déjeme su audio. Ya vengo.
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11: 10 de la mañana, 9 minutos.
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3: Cada 4 años, el mundial frena el mundo. No solo por los goles, los resultados o las selecciones que avanzan en el cuadro. El torneo funciona también como un escenario donde emergen relatos que van mucho más allá de la cancha. Historias trascienden el deporte y emocionan a cualquier persona. La Copa del Mundo tiene esa particularidad. Concentra en pocas semanas las trayectorias de cientos de futbolistas con orígenes, culturas y circunstancias radicalmente distintas. Algunos vienen de academias con infraestructura de primer nivel. Otros aprendieron a patear una pelota improvisada sobre tierra. Bajo este panorama surge la

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Vaya, entonces, ¿qué escuchamos, pues?

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0: dice Sam por ahí.
1: Qué onda, Dani? Aquí en Tortillería Los Capibara, la Blanquita quiere oír cumbia para bailar, dice.
0: Cumbia, quiere escuchar. ¿Quién me dice allá hay un hoyo en la orilla del mar? Ah, esa es el merengue. Algo así, dice, es merengue. Uno merengue, uno cumbia. Cumbia, me dice acá también. ¿Qué me dice Cristina? Hola, buenos días, bachata, dice Cristina. Vamos, dos cumbias, uno merengue, uno bachata.
2: Merengue, don Dani, merenguito ahí. Ahí me pone la maleta en la cama, preparando su viaje.
0: Merengue lleva dos.
3: ¿Qué onda, Dani? ¿Qué onda? ¿Quieres que me regalas un calendario de programación ahí? Ya?
0: Dale, venite, papi. Ey, Alvarado Hernández, venite. Solo que avísame cuando estés ahí abajo, gordo. Voy a tocar el timbre una vez, va a ver si puedo ver el foquito. Bachata, dice Kimber. Ey, vamos, dos. ¿Qué onda ahí? Bueno, buenos días, papi. Ya fue el activo, mi gordo hermoso, dice Bachata, papi. Ey, tres bachata. Sandunga, tal vez lo podemos poner al final, terror. Buenos días, dice para el jefe de personal de taller Raúl. Papada de Tunco, dice. Ah, papada de Tunco. Ey, no, respeten al jefe, vos. No, bueno, ey, respeten al jefe. Ya nadie respeta a los jefes aquí. Nadie. Bachata, Michelito hermoso, dice Blanqui. Blanqui dice bachata, bachatía. Ey, cuatro iba bachata.
2: Buenos días, don Dani.
0: Oh, buenos días.
2: Ey, ¿y mi sticker qué onda? Se le olvidó, señor. Ah, bachata.
0: Allá. Voy a mandar a... Te dije, allá tengo una casa para tirar. No, te dije, voy a buscar, gordo. Bachata, lleva cinco. ¿Qué más tengo acá? Merengue, dice Carlos. Sofi dice cumbia. Lleva tres... cumbia, tres merengue. Mi amor, dice por ahí. Bachata, Liz, ok, baby. Lleva siete, ¿verdad? Bachata, uy, vamos a ver qué más. Yo aquí voy complaciendo, pues sí.

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0: Oiga, ¿no qué?
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0: Ahí complaciéndolos a todos. Cumbia, bachatía, si viene merengue. Ya casi vamos a pausa también.
2: Don Dani, me puede poner boomerang, don Dani.
0: Uy, no la cargo para mezclar, fíjate, estoy mezclando en vivo. Acá descargada normal sí la tengo, pero estoy mezclando en vivo. Oye, llévame contigo, baby.
3: Yo complaceme con No Tiene la Culpa, es la canción de La Mole.
0: Uy, ya voy a ver si la cargo. Son mezclas en vivo, totalmente en vivo. Sí, esa cámara está chiva, vos, la que anda el árbitro. Sí, se ve totalmente un panorama diferente de una jugada.

0: Esa sí la cargo para mezclar, voy. Ey, repórteme el tráfico, ¿cómo es el tráfico? ¿Cómo van? Dice 0-0 van, 0-0. A esa cucurela. Estaba escuchando que es jugador del Madrid, ¿verdad?
1: Qué rica chata, papi.
0: Dale, papi.
1: Para estar ahí con el cuchi plancheo.
0: Sí, estéreo, hombre.
2: Y un tapi con una cerveza no carga para mezclar.
0: ¡Ey,
2: una,
0: ey!
2: De casualidad.
0: ¡Ey,
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0: ¡Don Morrison! ¡No!

0: ¿En qué momento pasamos de cumbia a bachata? Dice, hey.
1: La maldigo, mi amor.
0: Dale, pues, dale.
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0: Saludos a Don Morrison DJ, que hoy sí se levantó temprano. Dice, vaya, Don Morrison. Ya saben aquí que a las 11:50 se despierta.

0: México de España, pero no jugó a mi idioma. Bueno, entonces no, me vine mejor.
1: ¿Pero jugó la cipota entonces, po?
2: No, yo creo que no anda, fíjate. No, no anda. Como que está lesionado, algo así. Pero un partido tranquilo, vos. No, la gran cosa, la verdad. Uy.

0: vengo con una más de bachata. Estoy mezclando en vivo. Si no las cargo para mezclar, las cargo normales, pues, pero las cosas mezclar. Sí, ¿mezclar qué?
1: Y un tapiz con una cerveza no
0: cae. ¡Ey, hombre! ¡Compórtese, Don Morrison! Y viene a hacer alboroto, ya ve. La magia de tus besos. Buenos días a quienes se van conectando. Ey, ¿cómo vamos en las diferentes rutas de buses, microbuses? Uy, voy, ya vi que tocaron el timbre, ya voy. Ey, tengo que ir a pausa. Una más, vaya, espérame.

0: ser un pez.
1: Oye, quisiera ser un pez. Ay, ay, ay. Vamos a ir a pausa. Dímelo, papi, ¿qué pasó? Buenos días, Morrison, dice.
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1: Morrison, ya ve que... Ya ve que no soy yo, ¿eh? No me voy a echar la culpa a mí, que yo ando incitando a la... No, no, no, no, no, no, no.

0: Dale, pues, vamos a una pequeña pausa. 7762-7897. Sí, vamos a poner otro bloquecito de bachata. Me parece bien y venimos con la mezcla de merengue, ¿les parece? Así que vamos a pausa, ya venimos.
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1: Cero a cero van todavía, 0-0. Sí, vos. 38 minutos. ¿Te imaginas que España quedara empatado?
2: Accidente.
1: ¿Dónde?
2: Calle Antigua a San Salvador, aquí por La Monje. Carros bloqueando los dos carriles.
1: No hay paso entonces, Jimmy. Gordo, fotos no tenés por ahí. Papi, fotos no tenés, no. Uy. No sé si es eso. Dale, tranquilo. Un carro negro era, Jimmy, un carro negro. Acá estoy viendo que me están mandando una foto. Un carrito negro. Ah, gracias. ¿Y el otro? Dale. 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Ajá, dímelo, papi, ¿qué pasó?
2: Hombre, el carro negro se fue así como en la banqueta, vos. Se está bloqueando. Así que con cuidado ahí, sí.
3: Vías alternas.
2: Pueden tomar vías alternas porque eso es lo que hicimos nosotros ahorita. Aquí nos venimos por las monjas por dentro para llegar a Santa Anita.
1: Ah, ya vi, gordo. Sí, tenés razón, papi. Ey, pero mira, solo un carro ahí involucrado. Porque el carro negro tiene un golpe al costado, vos. Tiene un golpe a un costado el carro. Y buen pijazo porque hay un gris también. Ah, ok. Gracias, papi. Gracias, gordo. Entonces, precaución. Les pongo el audio nuevamente, lo que me decía Jimmy por acá.
2: Accidente en calle Antigua a San Salvador, aquí por La Monje. Carro bloqueando los dos carriles. Hombre, el carro negro se fue así como en la banqueta, vos. Se está bloqueando. Así que con cuidado ahí, sí.
3: Vías alternas.
2: Pueden tomar vías alternas porque eso es lo que hicimos nosotros ahorita. Aquí nos venimos por La Monje por dentro para llegar a Santa Anita.
1: Perfecto, gracias Jimmy, gracias papi, gracias a la señorita que va contigo también, ahí informándonos de tomar vías alternas para que evite hacer más tráfico, o si usted va con tiempo corto, pues ya escuchó, ahí por La Monje está el accidente y de momento no hay paso, vamos a esperar que habiliten por ahí, así que precaución y de igual manera maneje a la defensiva, por favor. No sea loco. El otro anda loco y usted anda loco. No, hombre, no molesten. Así que tranquilitos. Démosle pues.

0: Eddie.
1: Oye, dime, ¿eres la original o limitadora? Ya no sé yo quién eres.
2: Algo manda bien.
3: Mira, también quería decirles que si alguien quiere acompañarnos para el entierro de mi abuelita, la señora Estherdina Salazar Sánchez, que falleció antier en la noche, pero se veló ayer y ahora es su entierro. Va a ser enterrada allí en Santa Isabel, y va a salir el entierro de la Chacón a la 1 de la tarde. Gracias.
1: Dale, dale, ahí te escucharon ya, papi, ahí te escucharon ya. Dale, tranquilito.
4: Compañero, suelo informar de que hay un accidente grave aquí bajando el Mora.
1: Uy, vos. Gracias, gracias, ya me envían videos por ahí.

0: ¡Cállate, loco!
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0: No, vos, ese portero de Cabo Verde está duro.
1: 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Gente,
0: y recuerde que tenemos calendarios mundialistas gracias a Élite. Si usted quiere, dígame, ella aquí abajo soy, papi, regálame un calendario. Los besos ahorita no estoy regalando, no me voy a andar pidiendo.

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0: Jorge, ¿qué? Accidente en el Mora, dice Alvarado Salazar. Ay, hasta el carro, mira. Denis Martínez, ¿qué me dice? Dani, buenos días, regálame un calendario. Dale, vení, papi. Avísame cuando estés allá abajito. Samuel Enrique, dímelo, gordo.
1: ¿Qué onda, Soda? Se acaban de dar un mamellazo aquí, enfrente del Mora.
0: Mira, vos. Yo me pregunto cómo se pegaron ahí. Porque mira cómo ha quedado atravesado el carrito negro.

¡Cachamba, cosita, cachamba! ¡Dele volumen, pues, este volado! Si yo no oigo que suene la música, ¡dele volumen! ¡No es egoísta, que escuche la vecina, el vecino!

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0: Ya, Denis Martínez vino a traer ya su calendario mundialista gracias a Élite.

0: Ahí te tienen a todo volumen, dicen Cargo es la fe. Ahí están los bichos de Cargo es la fe activos.
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0: Hoy los tienen regañados. No, no se han reportado, sí. Solo en el teléfono pasa. El gordito dice que va lo haciendo en vivo, pasa. Sí, dele tiki tiki, dele tacataja. Regáleme un rozón, regáleme un tallo.
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0: Sí, dale, vení. Ya cuando venga Leo le voy a decir.

0: ¿Será cierto que con la plata baila el mono? Me toca que manejar el montacargas. ¡Ey, el mono, ¿qué? ¡Macho! ¡El mono macho! Hágame el paso del mono macho, así bravo, ponga cara de bravo.
1: ¿Y ahora?
0: ¿De quién? ¿Quién viene?
1: Paso de la mona.
0: ¡Ah, el de la mona! ¡Ahí viene el de la mona! ¡Uy, uy, uy! ¡Cadera, cadera, cadera, cadera! ¡Qué rico! ¡Eso, eso de serio, ese es el relajo!
1: Paso bien.
0: ¿Y el de quién viene hoy? ¿El de quién?
1: El paso del mono.
0: ¡Ajá! El paso del mono dudoso, que no sabe qué hacer. Día lunes, arrancando semana, ¡no, hombre!
2: A Natán le gusta esa parte de la canción porque dice que le gusta la mona, no sé qué onda.
0: Ah, el baile de la mona, sí, sensual. Así sensual es, pero tenés que hacer así suavecito. Bueno, buenos días, papu, buenos días, mi querido Renecito Laringo. Hoy lo vi, ni ve la miso.
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0: Uy, quiero ver si la cargo. Uy, esa canción es buenísima.

0: Métele volumen, pues, métele volumen.
1: ¿No te acordás que se hacía con estos volados, Dani? Oh.
0: Creo que los tiraba, va. Yo los tirabas, si no me equivoco. Salían disparados.
2: Hola, hola, buenos días, papi. Fíjate de que no te di, mi vida. No, porque con gusto hubiese sido un privilegio poder estrechar mi mano con la suya, papi. Mm.
0: Ahí ibas vos en la... Sobre la 11 ibas, ahí cabal en el cuartel. Yo venía a cabal haciendo el alto en la quinta, estaba. Y yo todavía le hice... ¡Shh! ¡Shh! ¡Nada!

0: ¿En serio? Ahí los complací a cada uno, unos que me pedían cumbias, otro bachata, y aquí estamos con el merenguito. Saludos a los del Nissan Rouge Blanco, dice, que los lleva a todo volumen. Ey, Don Dani, ah, ¿cuál Nissan Rouge Blanco? Ey, ey, ey, los del Nissan Rouge, ey, repórtense, pues. Ahí me llevan a todo volumen, dice. Hostia, qué bárbaro, tiene volumen de volado, pues. Que sepan que ustedes van con todo, alegres.
1: Hola, hola, buenos días, buenos días.
0: Buenos días.
1: Buenos días, Pati, bendiciones.
0: Buenos días.
1: En el triangulito enfrente de la defensa familiar del Colón Occidente, entre una Kia Soul y un Sedan. Pues no esperamos un poquito el Kia Soul. Dale chancecito que pasara al Sedan, mejor prefirió pegarle.
0: No. Gracias, mi querido Walmart. O sea que no hay paso en ese pedazo, Walmart.
2: Que vamos por la calle que está enfrente de esa Prosal para ir a salir allá abajo. Abajito donde está el accidente, porque si está larga la colita.
0: Ok, ya. gracias papi. Gracias, ya escuchó, no hay paso ahorita por un accidente. O puede ser que haya paso, pero el tráfico está bastante complicado. Busque vías alternas. El tráfico está cabal ahí en la Monje. Ahí bajando el Mor está. ¿Sabe dónde? Donde hay un, creo que es un taller de reparación de escapes, es. Oiga. Uy, qué trozo de canción. Allá va la Nissan Rogue, ya la vi. Ahí van con todo.
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0: Mario Alberto dice, Dani, saludos al peloncito del Honda Fit Blanco. Ah,

0: los de la Nissan Row, el de la Nissan Row o de la Nissan Row, repórtense pues 7762-7897. Ahí me llevan a todo volumen. Ey, repórtense pues. Decime, ey, yo soy el de la Nissan Row blanca.
1: Fíjate, papi, que también hay un gran tráfico, pero para volver a llegar al corazón de ella.
0: ¡No! ¡No! Es que ella está ocupado por otro. ¡Oh! ¡No, Antonio!
2: ¡Hazme caso, escúchame!
0: ¡Oiga, oiga!

0: Dale, aquí te lo van a tener, papi. Aquí te lo voy a apartar. Cuando vengas, ¿qué dice Steven Chávez, papi? ¡Corto! Bajando por el BMT está libre, dice, gracias, papi. Andaba por aquellos rumbos, gordo, por ahí andabas. Olvídala de Turito. Uy.
1: Pero ¿y eso?
0: Vamos a cambiar, fíjate. Es que me pedían reggaetón, sandunga. Aquí vengo complaciendo a todos. Tengo que ir a pausa. 7762-7897. Rosy. Hey, Dani, vieras qué feas están las calles de mi cantón, dice. Pobre los de la ruta 5. ¿Por dónde, Rosy? ¿Por dónde, baby? Específicamente. Porque hay dos rutas que toma la ruta 5. Puede ser la el Acel o la otra, ¿cómo se llama? La Panadeja, Eva.
2: Danielito, de casualidad, ¿fue Marito el de la 25 el que saludó al peloncito del Honda Fit?
0: Ah, sí, fue. Quiero ver quién fue. Sí, Mario Alberto fue. Mario Alberto fue, ya lo tienen vigiado, Renecito Larín. Ay, así me dijeron, saludos a ese peloncito. Chele. Hombre más serio, me dijeron. De ese Honda Fit blanco. Ahí quisiera andar yo. Algo así me dijo Mario Alberto, algo lo que no lo leí todo. Muy caliente estaba el mensaje. Ah, la panadera. Sí, fíjate que yo fui un día por allí. Y sí, es tan horrible. Y mira. Y dije que ya habían pasado la cuchilla, va. Y mira, Rosy. ¿Y qué tan cierto es? Sácame vos de esa duda, Rosy. ¿Qué tan cierto es? De que, digamos, si te metes por la panadez, vas a salir allá en la bajada del BMT, adelantito del portezuelo. ¿Y por qué si esa es una vía alterna no la arreglan? Porque esa es una buena, sería una buena vía alterna, fíjate.
2: No, está bien, así, no exageremos. Solo le faltó fiel al viejo, pero. Gracias, Marito. Saluditos para ti también, papá.
0: Y el beso no se lo va a mandar. No le va a mandar el beso.
3: No, hombre, Dani. Oh. Horrible. Espiró por la calle de la panadera. O sea, está como la cara de Natán. Chavir.
4: Es verdad, pues va a salir allá por el BMT y puede salir allá también por Brasil. Es una vía alterna.
0: Ah, vaya, pero si es vía alterna, ¿por qué no la arreglan? O sea, te estoy hablando de arreglar, no pasarle la cuchilla, pues, sino que de pavimentarla y que cuesta. Esa es una buena vía alterna. ¿Te imaginas? En vez de ir a dar la gran vuelta, agarras esa, pues sí, la gran vuelta y el gran tráfico. Venís a agarrar esa vía alterna, vas a salir adelante el portezuelo. O ahí cabal en el Brasil, va enfrente. Hey, vamos a ir a pausa. 7762-7897 es el WhatsApp de la mamá de los pollitos. Usted repórtese, si no lo ha hecho, repórtese. ¡Barbaridad! Dígame a dónde está, si en la casa, en el trabajo, en la clínica, ya en el comedor, esperando ya el almuerzo. Es que hay unos que entran temprano y salen a las 11 a almorzar, fíjate. Sí, eso es cierto. Inicia el segundo tiempo, la lleva España, la lleva el muchacho y se la pasa al Colochito. El Colochito la regresa y no hizo nada. La perdió. ¡Ey, qué bárbaro! España no anda jugando bien. Vamos a pausa mejor. ¡Qué barbaridad, por Dios! Ya no juegan, ya no prendan aún.
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1: Con gusto, 11 de la mañana, 14 minutos, 11 con 14.
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3: Cada 4 años, el mundial frena el mundo. No solo por los goles, los resultados o las selecciones que avanzan en el cuadro. El torneo funciona también como un escenario donde emergen relatos que van mucho más allá de la cancha. Historias trascienden el deporte y emocionan a cualquier persona. La Copa del Mundo tiene esa particularidad. Concentra en pocas semanas las trayectorias de cientos de futbolistas con orígenes, culturas y circunstancias radicalmente distintas. Algunos vienen de academias con infraestructura de primer nivel. Otros aprendieron a patear una pelota improvisada sobre tierra. Bajo este panorama surge la historia de Awer Mabel, jugador de Australia que disputará su segunda cita mundialista. El mediocampista que superó adversidades desde su nacimiento, hoy es una de las principales figuras del conjunto oceánico.
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1: Ay, no, ya va con eso. Guácala, qué

0: Lastimosamente tenemos muchas calles alternas, pero no
1: muchísimas.
0: Sirven. Son lugares donde la alcaldía o no sé a quién le corresponda no le meten mano, man. Poniéndote un ejemplo, aquí por el Colón, arribita ahí en la parada del Mario Calvo, las calles detrás del de Super Repuesto, son rutas alternas, pero ahí no se puede ni pasar, man.
1: Sí, es cierto.
0: Es una desgracia con la organización o a quien le corresponda esos trabajos, pero ni modo. Impuesto siempre está.
1: Sí, mira, igual esa de la San José, donde se mete la 4. Ahí puedes ir a salir. Aquí arribita de la Unicaes, de la otra salida, arriba del San José, la calle del San José. Y es una buena también en Villa Alterna. Ey, 0-0 va a España, Cabo Verde. Pongámonos chucos, pues. ¿Qué reggaetón mezclamos? ¿Qué

0: hechizo me quisiste poner o el chorizo, René? Ay. Ahí va España queriendo meter un gol, pero el portero ha sacado, pero hasta la mamá de la casa.
1: Hi, papi, very good morning, everybody. Poner la que dice ahí, o mezclar la que dice... culo, baby.
0: ¡Qué bonito canta usted, don Chepe!
1: Poner la que dice ahí, o mezclar la que dice... culo, baby. Culo, baby.
0: Hechizo, hechizo, no entremos en esa...

0: el cubo de leche complaciendo.
1: Que dice culo baby.
0: Ay, espérate, ¿cuál es esa? Espérate.

complaciendo. Hechizo era. ¿Cómo fue? Hechizo o chorizo. Goloso. Dice el terror, René. Goloso. El Cabo Verde le está haciendo frente. Mira el portero, nombre.

0: ser un hechizo que lo...
1: Este pedacito es tuyo, viene Rosy. ¡Guácala, Rosy, qué rico!
2: Bueno, don Dani, si uno quiere que le pongan el chorizo, entonces usted póngame a mí el condón.
1: ¡Va! ¡Ya se lo pongo! ¡Ay!

0: 0-0. Minuto 65.
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0: ahí sí, viene, Denis, viene. Viene Denis, allá tapicería Francis. No, se lesionó el portero, no puede ser. De Cabo Verde, y ese es el que le está sacando todos los balones.
1: Ay, no, qué chuco, don Dani. Ay, qué rico, póngase para atrás de la canción que sale ahí en ese video, que está arribita.
0: ¿Cuál?
1: Póngase para atrás de la canción que sale ahí en ese video, que está arribita.
0: Ah, ya sé cuál me decís. Para atrás, voy. Una más y voy a pausa.

Debo el Tao Tao, también viene Tao Tao. Debo para atrás el Tao y qué melones. Uy, oí qué combo. Poneme en cuatro, no, mejor poneme, ya llego, sal, hey, hey. Ya me la pongo terror. En cuatro, no, mejor poneme, ya llego, sal, hey, hey. Ya me la pongo terror.

0: Gracias, don Dani. Usted sí es amigo, mire, me puso el condón.
1: ¡Cállese, hombre! ¡Ey, hombre! ¡Ey!
2: Yo le voy a decir algo, Pablito Valencia. Para eso son los amigos.

Sofi por ahí, ya me hacía falta esa vibra. A mí me hacían falta ustedes. Minuto 71, 0 a 0. CPU y España. Ah, no, Cabo Verde, va. Así que ya vengo, voy a una pequeña pausa, no se despegue. Venimos con el último bloquecito, así. Uy, rico. Rico, rico, rico. Contra la pared, dice acá. Poneme contra la pared.

0: vengo, voy a pausa mejor.
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Anda escuchando la mamá de los Pío Pío, qué bárbara. Ay, milagro que anda escuchando la radio. ¿Quién pedía contra la pared? Ah, ya me acordé. Aquí fue, va. Contra la pared. Poneme contra la pared, me dijo. Bueno.

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tomé agua. Uy. Kimberly, ya no me quieres ver aquí en la radio, ¿va? Kimberly, si pudiera, con

0: Oye, Joy, debía estar por ahí.
1: Dímelo, Alonso, allí.
0: 0-0 va a quedar España. El mer activo, el mer activo. El terror.

0: muéveme esos chunches. Emi Claros anda activo, anda activa Emi Claros. Aquí es Marlon, activo Marlon.
1: Haciendo yoga, estoy ahí.
0: Es para que les tire, va. La columna. No hay miedo, mami, yo te lo introduzco. Ey, Carwash La Fiesta activo, ¿quién más? Envía su sticker, pues. Uy, mueve el chunche. Vive el cuaro, dice el sticker de Jonathan. Muévelo, pues, muévelo. Roger Mendoza activo, siu. Ey, saludame. ¿A quién? A Homero, alias Colmillo, dice. Ahí está activo también. Homero, alias Colmillo. Desde el Uber se te moja ya en el Uber. La temperatura solamente sube. Kimberly, Kimberly. No, Kimberly, yo no tengo mi cuero cabelludo intacto. Intacto, Kimberly. Te pasa. Hola, Esmeralda.

0: Activo Denis, tapicería Francis. Que hijito, está activo, mi hijito. Ey, vamos llenos ahí en la croqueta. La chelita que iba ahí, de pelo rubio, qué bárbara.
1: Muñequita linda.
0: Ey, póngase bien el bolsón, no se le vaya a caer. Ey, maestro, ponga bien el bolsón.
1: Ella quiere.
0: Dani, hombre, mezclando en vivo. Seguimos con las mezclas, se viene DJ Leo.

0: Saludos a los de la Ruta 5, ahí a los de la Croqueta. Malas influencias, repórtense, dice Kimberly. Ya me marcho, ya casi. Ahí va el gol de Cabo Verde ahorita. Solo eso les digo.
1: Ella

Cabo Verde empatando a la España. ¿Quién más está activo? ¿Quién más? Me marcho. Mande su sticker para ver que está activo.

0: digas chacal, yo te
1: quiero. Ya me marcho, José Carlos, gordo. Ey, José. Ey.
0: Si tú me llamas, solo quiero que me
1: eches. Ey, o sea que los bichos van activos ahorita, José Carlos, van activos.
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1: Démosle, gordo.

0-0 termina el partido entre Cabo Verde y España. Uy, los que iban a llegar a la final, pues dando ahí, dejando mucho que desear en el partido.

0: Dímelo, papi.
1: Ah, pero se llevaron a los mejores jugadores de España.
0: ¡Cállate! Partido más. ¿Qué te puedo decir? Nada, jugó España, bro. Yo me voy despidiendo, people. Aquí le voy a decir a Leo, Denis, que vas a venir.
1: ¡Para España! ¡Uy, uy, uy!
0: Como que era el fans. Vaya, pues. Hey, hablando de fans, recordarles que hoy empezamos con ya los 90 del Tigre. Y vamos a tener entrevista, claro que sí. Vamos a tener como invitado en los 90 del Tigre, acá en La Mamá de los Pollitos, en exclusiva, a Juan Pablo Guzmán, director deportivo de Club Deportivo FAS. Así que ya lo sabes por ahí. Uy, este chunche, bo. Ah, ok. Así que hoy inician los 90 del Tigre. Y esté pendiente porque vamos a saber muchas noticias por ahí de qué nos trae por ahí Club Deportivo FAS, por supuesto. La directiva, vamos a hablar con el director deportivo de Club Deportivo FAS. Así que ya lo sabe. Espérense que están chambreando aquí, vos. Escucha más la voz del chambre aquí que la mía. Ya, casi, ya casi. Siempre va a las 5, una hora es. Dímelo, Eduardo.
1: Y todos los baracamaleones felices porque casi todo el Barcelona lleva, ¿no? Inservible.
0: Así, veritos. Pero bueno, cállate que hay uno. No voy a decir nombre, hay uno que no le gusta que hablen de los equipos, de los clubes, porque él piensa que los equipos, bueno, los jugadores se crean en la selección, dice él.
1: ¡Qué partido más aburrido, vos!
0: Aburrido.
1: Nunca pensé que me iba a dormir con un partido tan aburrido.
0: Aburrido, la verdad, vos. Yo pensé que por lo menos iba a meter unos 3 goles a España, vos, algo así, pero ¿qué?
1: ¡Tranquito,
0: decimado!
1: ¡Tranquito!
0: ¿Qué pasó, Lara?
2: No, hombre, ¿y qué equipito ese, men? ¿Qué equipito ese, Cabo Verde, para estar más abajo? Puti, no poder echar un gol. ¡Basura! ¡Basura! Me das lástima. Por ahí anda mi compañero que me da lástima.
3: No están, te está hablando Dani, que si lo vas a sacar de la radio también, dice salud. Yo mentido, soy Gerardo, dijo que dijera tú.
0: Ah, Gerardo dijo, ¿no? Sí, hay alguien por ahí que cree que no hay que hablar de los clubes ahorita que está el mundial. Pero ¿a dónde se crean los jugadores? En los clubes, no se crean en una selección. Pero bueno, ¿qué te puedo decir? Ay, ay, ay. Lleve enojar ahí. Con eso me despido, yo me marcho. Se quedan en buenas manos. Se viene la tía May, se viene DJ Leo en las mezclas. Iniciando la tarde soda.

0: Una mezcla de tiramisú con terremoto.
1: Ahí en el taller, ahí le caigo, en el taller de carpintería. Ahí voy a dejar adelantito a zaprozar el carro. Cállese, hombre, ya caigo. Yo me despido entonces. Síguese reportando. Si viene la tarde soda, 7762-7897, el WhatsApp de la mamá.

0: ¿Qué pasó? ¿Quién al otro lado, José Carlos?
1: ¡No te vayas, Dani! ¡Oh!
0: ¡Ya me voy, gordo! ¡Me marcho! No, ¿qué? Tiene la final, mi hijo, vos. La final estudiantil, hoy a las 3. Así que quien quiere ir, cáigase ahí y vemos el partido.

0: Ahora sí, people, me despido entonces. Se viene la tarde sola arrancando con DJ Leo. La tía May en cabina también. Así que ya a reportarse, people. Bendiciones, feliz inicio de semana. Los amo, people, bye bye. Recuerde que todavía hay calendarios acá mundialistas gracias a Élite. Así que si quiere uno, pues dígale a la tía May o dígale a Leo de que quiere un calendario y ellos con gusto se los van a dar. Todavía tenemos varios por ahí. Así que dele pues, dele pues. ¡Salud, people!
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2: Paren todo. La temperatura sube y el ritmo también. Si tu tarde se siente aburrida.

Bendice alma mía al Señor y bendiga todo mi ser su santo nombre. Bendice alma mía Jehová y no olvides ninguno de sus beneficios. Él es quien perdona todas mis iniquidades, el que sana todas mis dolencias, el que rescata del hoyo mi vida, el que me corona de favores y de misericordias, el que sacia de bien mi boca, de modo que me rejuvenezca como el águila. Muy buenos días, El Salvador, pueblo amado por nuestro Dios, tierra de justos, de benditos. Gracias, Señor, por este nuevo día, donde tus misericordias son nuevas, donde podemos adorarte y alabarte libremente. Gracias por El Salvador, tierra bendita de multiplicación y de bendición, Señor. Gracias por estas semillas sembradas en justicia, que son las oraciones, y que tú multiplicas al 100 por 1. Gracias por este cielo bendito de milagros. Gracias, Señor, porque podemos vivir confiados, porque tú reinas en El Salvador. Gracias por nuestro presidente, lo bendecimos. Bendecimos su familia, bendecimos su gobierno. Te pedimos que lo guíes en integridad y en tu luz. Tu palabra es tu luz. Gracias, Señor, por este nuevo día donde nos encontramos contigo con bendiciones hasta que sobreabunden. En el nombre de Jesús, muy buenos días a todos.

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0: compañía de Radio Soda Stereo.
1: Fíjate que no sé por qué.
0: ¿Qué pasó, Leo? Dímelo.
1: No sé por qué, pero siento como que estamos dentro de un molino, así me escucho.
0: Espérame.
1: El PGM le ha movido. Ajá.
0: ¿Habla ahora?
1: Ya, eso
0: sí,
1: era.
0: Espérame. ¿Y ahora?
1: No, mucho. ¡Ay, mi oído!
0: Sí.
1: Ahí lo voy a bajar.
0: Ajá, porque me escucho bien rara.
1: Ajá.

0: pasó? ¿Qué pasó?
1: Ahora sí.
0: Sí, bien rico, me
1: espérame.
0: No. Ahí está bueno, está bueno.
1: Ok, muchachos.
0: Hey, mi estimado Roy, saluditos a la gente de que está, ¿cómo se llama? Radicando en el extranjero, ¿no? Quebec, Canadá. Ya conectados ahí en el taller motor de... ¿Cómo estamos, mi estimado Roger? ¿Te pelaste con Bartolito? Pues claro. De eso se trata. O sea, tampoco somos del montón, pues sí. No, no son de aquí, se por el dólar, hijo.
1: ¿Qué pasó, Morrison? Dímelo.
2: Buenas tardes, don Leo. Póngame Coco Guagua, por favor. Por ahí el bosque de la China.
0: Lo voy a buscar, fíjate.
1: Mira, que el tren de chocolate también.
0: Sí, es que cargaba así, perreo intenso para niños.

0: Buenas tardes, buenas tardes. No, no me andes tocando ahí, por favor.
1: Buenas tardes a las diferentes rutas de buses que siempre nos llevan a todo volumen. También diferentes comerciales. ¿Quién más por ahí? Diferentes salones de belleza. Buenas tardes hasta el Mercado Colón. Mercado Central también. ¿Quién más? Diferentes talleres. ¿A quién más tenemos por ahí, Leo?
0: Te vamos a escuchar los de Morrison, ¿no?
2: ¿Qué pasó? Tienes la vaca Lola, pues. La vaca Lola, vaya. Potabol.
0: Este loco. No, hombre, esa onda que le echan a la pintura, por favor, no la inhale mucho, oiga. De lujo, pues claro, mi hermano.
1: Ese sticker es como del trend que se ha hecho en TikTok.
0: ¿En serio?
1: No lo he visto.
0: No, hija, yo no veo.
1: Ay, mi tío.
0: Yo veo mujeres en TikTok, ¿cómo van a andar viendo?
1: Sí, te creo.
0: Pues sí.
1: No, es que no lo hizo, o sea, los hacen los hombres, los niños y también las mujeres.
0: Sí, pero yo no veo ese tipo de mujeres.
1: Ah, bueno. Sí. Ok, DJ Leo en cabina, tía May también. Escribirnos a nuestro número de WhatsApp 77627897 que vamos a escuchar esa tarde, señores.
0: ¿Música?
1: No, o sea, ¿qué género, pues?
0: Ah, o sea.
1: ¿Qué género? Pero solamente venimos con reggaetón, ¿qué más?
0: May.
1: ¿Qué manda?
0: May, decime, ¿qué hubo, pues, papacito?
1: No, tampoco me comparé, pues.
0: Decime.
1: O sea, hello. No me estés comparando, ¿viste?
0: Oye, o sea.
1: Yo.
0: Mal caes, fíjate.
1: Mira, a ver, pero por ser como soy, te caigo mal, te caigo bien, yo sé.
0: Bueno, pues.
1: No vas a permitir, Leo.
0: Trépateme encima.
1: ¿Y el terror qué onda?
0: Ahorita, ay Dios, anda haciendo cola ahí a donde venden pan de chuco.
1: ¿Qué pasó?
2: Van a llevar fuego los dos. Fuego, perdónalo, señor.
1: Sí.
0: Mamá,
1: ¿qué te puedo decir?
0: Pues, sí. Pero como que Morrison fuera santo. Hey, saludito, un fuerte abrazo, mi estimado Morrison DJ.
1: El infierno acá está.
0: Lastimosamente, Morrison, porque trabaja, ¿no? Que aquí estuviera acompañándonos también, fíjate.
1: ¿Y vos le crees que va a venir?
0: Sí.
1: No viene.
0: Yo creo en la palabra de Morrison. Ciegamente. ¿No sabías de que con Morrison fuimos compañeros de trabajo?
1: De verdad.
0: Sí. Llenábamos de volado nosotros.

0: más que un papel firmado, ¿va?
1: Claro.
0: Ya tenemos ahí, va.
1: Pues toque, claro.
0: Solo hay que esperar, hay que darle tiempo al tiempo.
1: Dúdelo, dúdelo.
2: Y esas frases de ChatGPT.
3: Hola, bebecita.
2: Ay, no.
3: ¿Cómo está mi niña?
2: Ay, mañana mejor.
1: No lo leemos. Va.
2: Bien, vamos a leer todo tipo de mensajes.
1: Hola, bebecita, dice, ¿cómo está mi niña hermosa? La diosa de mi corazón. La que me hace sentir que estoy vivo. O sea, cuando le pego un cortocircuito.
2: O sea, hello.
1: Para saber que si el amor existe, dice, mamacita hermosa.
2: No creo.
1: Ey, en serio, saludito para usted que se la pica un

0: hay que pasar por el cementerio primero para ver cuántos están ahí.
1: Y para ahí vamos también.
0: Sí. Acuérdate de que, o sea, la gente muchas veces se la pica, ¿sabes? ¿Sabes qué?
1: Ajá, contá.
0: Porque en realidad, o sea, no están ubicados ni en tiempo y espacio.
1: Te escuchaste bien piqui, bien fresa.
0: No, oye,
1: bien niña fresa de este
2: chico. Le tiran los boxers chucos a la Meiba, ¿o? Tiene suerte. La hipote que anda de baño también.
1: Ay, se va a estar, Marisol.
0: No, o sea, ahora la tía May viene con el pelo bien, pero bien lisito. Bien grasoso.
1: Jamás en tu vida me vas a ver con el pelo grasoso, Leo. ¿Oíste?
0: Ay,
1: jamás. No, mira. Mi pelito sedoso, vos sabés. Y liso natural. Para que veas, vea.
0: Están tocando el timbre.
1: Ya voy. Ahorita vamos,
3: ¿aló,
1: señores?
3: ¡Aló, ahí voy!
1: ¿Aló, qué pasó?

Dame saludito a toda la banda que se está conectando a través de el dial de la 105.3. ¿Qué onda? ¿Qué tal? ¿Cómo estamos? ¿Cómo tienen? ¿Cómo le apareció el ombligo hoy después de este fin de semana? Mi estimado Cristian Lara, ¿qué ondas? Qué bueno. Buenas tardes de la tía May, dice, hola precioso, ¿qué tal? Señoras y señores, como yo les vengo diciendo desde hace bastante, venimos haciendo parte de un programa, pero, o sea, de una manera distinta, o sea, no llegar a lo mismo. ¿Por qué? Porque por la misma situación de que la gente, o sea, se aburre también de la misma cosa.

Dice, el ego, eso es feo, ese tema, dice, de las mujeres con el pelo grasoso, sí, viejo. Uy. Saludito, pero sé que tuvo una cita con una una señorita por ahí, ¿eh? Y de repente le llegó un olor así a gato mojado. No, hombre, qué barbaridad.

0: Déjenme decirle que pueden llamar a la policía, por favor. Me están agrediendo.
1: Maltrato animal.
0: Juelule, mano. Qué burrazo me diste.
1: Sí.
0: Me volaron un brazo de un solo hachazo. No, me ingrata.
1: Qué mentiroso. Ok, ya 2 el mediodía, más 25 minutos, señores. ¿Qué más tenemos?
0: Vaya, vino el terror. Bueno, ya vine yo, dice hola Leo, hermoso, precioso, amoroso, de todo lo que termine en oso. Porque tan solo.
1: Ay, a ver. Ya te voy a preguntar, espera. Ya te vamos a preguntar, terror.
0: Ya escucharon.
1: Ya poquito falta.
0: Ya escucharon un zancudo por ahí.
1: Mi, mi,

12:28, ya casi nos vamos a los comer. Día lunes, iniciando semana así con todos los poderes. Recuerden de que vamos de 1 a 2, vamos en enlace. Así que no se me va a desesperar, oiga, tenemos media hora para seguir vacilando. Luego a las 2 retomamos ahí con todos los poderes. Saluditos a usted que nos está escuchando y está masticando la misma.

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0: A ver, es que es tu modo, no, no se va.
1: Insoporta, Maral.
0: Buen día, dice toda la gente linda de la cabina de a la tía May, dice mentira, dice buen día para todos.
1: Qué lindo.
0: Oh, vaya.
1: Para que
0: veas,
1: vale.
0: Es no, que pero dijo de que era mentira que sos linda.
1: No dijo eso.
0: Eso dijo.
1: Lee bien.
0: Si aquí vos sos la animala sin agricultura, hija, no yo.
1: Ay, no, qué mal cae Leo, muchachos.

0: onda, Fer?
1: Vaya, déjame a la niña, Leo. Déjame a la niña.
0: Dice Fer que con la niña no.
2: Tu mamá dijo que son más amargas que una pacaya y es cierto, fíjate.
0: Mentiras, mentiras. Nadie de aquí sabe que yo soy enojada.
2: La tía May es igual que los gremlins, le echan agua y se multiplica.
0: Mira, vos, yo no soy enojada, deja de estar inventando.
2: Dormime eso, Pepito. No, nada de las pastillas que me regaló Bubba la vez pasada para dormir, fíjate.
0: ¿Qué onda ese error?
2: Bueno, los huesitos, pa... no, mira, bueno, usted no tiene huesitos, usted tiene colesterol, hijo.
0: Ay, pues sí, Bubba. Este Leo.
2: Cabal.
0: Vamos a ir.
2: Yo le digo que usted no tiene huesitos, usted tiene colesterol.
0: May dice, y vos que querías el lunes pasado que me llamas. No, vaya usted, vos ya no. Me arrepentí.
2: Y no,
0: en
2: y
0: ese
2: no
0: momento.
2: Ves de que a mí a las 3 de la mañana me llama. Oh.
0: Ay, deja de mentiroso, Leo.
2: Leo, tenés sueño.
0: Deja de mentiroso, Leo, que ni te escribo.
2: Chambrosa vos. Aquí te haces la víctima.
0: El menos chambroso, Leo. Peor que una vieja. Qué terrible. Ya no, terror.

May es la segunda mujer. Hola, espérate, que no me escucho, no sé. ¿Y qué le moviste, May? ¿Qué moviste? No, es que no me escucho. No sé, espérame, es que el micrófono, no sé qué pasa. Dos. Hola, hoy sí me escuchan, no, hombre, es que me escucho raro. Hola, no, es que... ¿Qué pasa con esto?

Ajá, no. Siempre se oye raro tú. No sé, pero me, o sea, se escucha como acartonado, no sé. Hoy sí, hasta demasiado. ¿Se le destaparon los oídos de esta cosa o qué?

0: Saludos, Mónica, porque no me escucho vos. Qué terrible. Eso tiene feedback.
1: Vos estás haciendo.
0: No, eso es, mira. Ahora sí. Saludos, Mónica.
1: Y ese efecto ese también, de una sola vez, imagínate. Ajá,
0: es el cablecito este.
1: Ah, ya lo
0: veo. Ok, saludos, Mónica. Qué bonito volverte a escuchar, mi niña.
1: Saludito, Mónica. Bien, con escucharla, ¿no? ¿Qué pasó, mi líder?
2: Sonido 1, 2, 3, probando sonido.
1: Vaya, la papa Soloma le llevó.

0: A la próxima que me levantes la silla, ¿sí oíste? Procura pegarme en la espalda bien solo. También te quiero, May.
1: Pero yo a ti no.
0: Okay.

0: J-Lo.
1: ¿Sabes que esa canción es bien chiva? Para bailar así como que sos gecko en vitrina.
0: Mira, yo no sé qué pasa por sí. La mente de Leo, qué terrible.
1: ¿No has visto el video de ese gecko?
0: Qué terrible.
1: Solo imagínate,
0: quiero ver tipo una, le vamos a hacer, aunque ahorita podemos hacer un en vivo, Leo.
1: No, ya solo faltan 13 minutos.
0: Sí, antes que nos vayamos.
1: Ah, échale. No pues, quiero.
0: Si yo digo que sí, es sí, ¿verdad?
1: Va, vos sola.
0: Leo solo de chistoso.
1: Váyase conectando también a través de TikTok como Leonel Umaña y como ¿quién te puede contactar por ahí?
0: Como la tía May.
1: Ah, la tía May.
0: No, mentira. Pero sí sería bueno cambiarme el nombre del usuario.
1: Sí.
0: Ponerme tía May.
1: Sí, yo me voy a poner.
0: ¿Qué dicen ustedes?
1: Yo me voy a poner Firulay. Ah, no, sí. No era así, ¿va?
0: Leo siendo Leo.
1: Saludito a mi estimado Ronco Rorrinco, de que está con todos los poderes.
0: ¿Qué pasó, Mo?

0: se me apagó el teléfono.
1: Sí, por burlarte de mí, a ver.
0: No es eso.
1: ¿Qué pasó, Morrison?
0: ¿Qué pasó, mi estimado? Mira, ay, qué rico, hombre, chévere.
2: Mire, don Leo, para la perra. Se vea la perra hambre, ¿va? Ahorita que están diciendo el pelo grasoso, que es así como la sopa, se le mira a la tía May. Va,
1: no, por
2: Leo.
1: Tampoco.
0: Cabal, cabal.
2: Por así el pelito, va.
1: Jura.
2: Ey, la canción original de esa que está sonando, póngame.
0: La tengo solo en versión, ¿cómo se llama? De los hindúes.
1: Morrison, vaya a ver el live y dígame dónde está el pelo grasoso, dígame. Tal vez el de este niño, ve.

0: fíjate que una persona me dijo, no, hombre, es que mezclar es bien fácil. Sí, es bien fácil, pero que se te escuche bien es otra cosa, ¿no?
1: Y ahora, las mujeres.
0: ¡De mentira!
2: Lento abajo.
0: Saluditos, Jaime, ¿qué tal? ¿Cómo estamos?
3: Saludos. ¿Qué onda, Chele?
0: Hoy no se han conectado los microbuseros, hija.
3: ¿Qué les pasa?
0: ¿Qué pasó con los microbuseros?
3: ¿Qué pasiones?
0: Estamos poniendo música para

0: Nico, ¿a dónde? ¿A dónde voy?
1: Ah, no, eso no, Buba. Mira lo que dice Buba.
0: Mezclar, qué terrible.

0: Señores, nos quedan 7 minutos exactamente. 7 minutos. 7, 7. 7
1: minutos.
0: Le vamos a dar 9.
1: No, nos vamos a ir.
0: Así nos entregaron nosotros el turno ya.

0: Igual que la puedo. No, yo no, no sabría decirte, Morrison, porque no, no escucho de turno yo. O sea, soy tan egocéntrico que no lo escucho. Soy sincero, man.
1: Este Leo. Ahí te habla terror.
0: Sacúdilo. Es cierto.
1: Ahora no vamos a querer, don Alexander.
0: Estamos ocupaditos, Alexander. Después hablamos.

0: Alexander, si volvés a hacer llamadas así, por favor, te vamos a bloquear, muñeco. Ya sabes de que no pueden hacer llamadas. Podemos, ahí vamos a estar regalando los calendarios del mundial. Ahí tenemos. Señálame.
1: Que me lo pongan para atrás. Que me lo pongan para atrás. Que me lo pongan para atrás. Que me lo pongan.
0: Activos en el 105.7. 105.3, perdón.
2: Uy, ya me están pasando.
0: Que no, me quema
2: todo. Qué terrible. Ya lo vamos a querer entonces.
0: No, por estar viendo una cosa aquí.
2: Miren, estamos regalando acá en la radio.

0: fíjate que yo quiero un calendario, pero de los bomberos. Sí.
1: ¿Dónde sale la muchacha?
0: No, de hombre. ¿Cómo te vas a poner a creer que voy a querer de hombre o a yunca? Está bajo.
1: Es terrible.
2: Para que bailando te me ponga loca. Rico. Escuchamos, pero no juzgamos.
0: Mi líder sabe algo que sabemos nosotros. Y no
1: de hombre,
0: decir.
1: Sí,

0: Esto es de papel, no de hombre.
1: Quítate la ropa, quítate la ropa.
2: En fin, Leo.
0: Fíjate que nos quedan todavía espacio para dos canciones más. Dos canciones.

0: ¿Qué pasó, Fer? ¿Cómo estamos, papi?
1: Ponete el goloso, el goloso. La leche, la leche.
0: Ahora baila. La ruta 14, la leche y salud.
2: Quítate la ropa, ropa.
0: Oh, hoy.
2: Quédate en live, niña, para no aburrirme, dice.

0: bien chivo cuando uno juega sub y baja, vos. Y te quedas un tu calambre así en la pierna, ¿no? Ya no subo.
1: Necesito hacerme una cola improvisada ahorita. Alguna bolsita que tengas ahí reciclable.
0: Fíjate que solo el hule del boxer. Ya te voy a conseguir uno.

0: ¿Dónde? Leo, jugamos capirucho de no, gracias. Uy, no.
1: Y esas cosas están terribles.
2: Mami,
0: yo puedo poner una pita.
2: Mami. Mami.
0: Esto es hipoteco.
2: Mami.
0: Toma. Bueno, señores, ha llegado el momento de que nosotros nos vamos rápidamente.
1: Nos marchamos.
0: A lo que es el enlace. Con estos señores. Las motas no. ¿Cómo se llama? Aquí está. Aquí nos vamos a enlazar, ¿ya?
1: Sí.
0: ¿Con quién? Bueno, señores. Nos vemos otro ratito, vaya. Saluditos, vamos hasta las 2 de la tarde. Bueno, desconectando nosotros y se quedan ahí con la radio pendientes.

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1: Una de la tarde con 3 minutos. Bienvenido, buenas tardes a este lunes 15 de junio 2026 en la gozadera mundialista de Radio Corporación El Salvador. Saludamos a nuestra radio Diemingo. Muy bienvenido, ¿cómo van?
2: ¿Qué
3: buenas
2: tal?
3: Buenas tardes, bienvenidos.
2: Muchas gracias por estar pendientes de esta gozadera. Mucho de qué hablar, un fin de semana largo, lleno de fútbol. Y bueno, agradecemos a cada una de las estaciones que están pendientes y también están enlazadas a esta gozadera. Comenzamos con ABC 100.1.
3: La Guapa.
1: Astral 102.9.
2: La Urbana 94.9.
3: Superestrella.
1: Salsa 24.7. La Guapa.
3: Ok. ABC.
2: Ya la dije.
3: Yo la dije. Yo te digo la mía. Porque... Ay, qué bárbaro.
1: Aquí nuestro equipo de producción faltaba la Chévere 100.9. Y en el interior también está la Caliente 90.1 y 105.3.
2: La Madre de los Folletos.
1: Estéreo.
3: El gran Natán.
1: Ahí está el gran Natán con todo.
2: El ya. Depredador.
1: El ajá, depredador. De
3: ¿a qué equipo le irá Natán vos?
2: Alfaz.
3: No. ¿A qué selección, pues?
2: Ah, ok. Ajá. Yo digo que España. España no sabía que
3: le dé esta de español.
2: De Williams.
3: Ah, entonces va a Senegal. No, o sea, pues.
2: No,
3: sí.
2: No sabía que.
3: Iñaki es Williams.
2: ¿No sabes a quién creo que le va?
3: ¿A quién?
2: Díaz y Natán. A Brasil.
3: Vamos a hacer una encuesta. Preguntémosles.
1: 38 goles son los que hemos disfrutado, muchachos, en lo que llevamos de esta
3: ajá.
1: Competición internacional desde el día jueves, donde tuvimos, recordemos un poco, digamos un poco gimnasia mental, esa tan esperada inauguración entre México y Sudáfrica, que lo ganaba México 2-0.
3: 2-0.
1: Posteriormente.
3: En la noche ya teníamos el de Corea del Sur.
1: Que lo ganó 2-1 a República Checa.
3: República Checa, donde alguien estaba pedo bajando todos los santos porque República Checa iba ganando.
1: Y ganó.
3: Y al final Corea hizo la remontada, me.
1: El viernes 12 tuvimos 2 partidos, grupo B y grupo D, respectivamente. Canadá le empataba 1-1 contra Bosnia y Herzegovina.
3: Ahí sí le fue mal a alguien que yo conozco.
1: Correcto. Grupo D.
3: Ajá.
1: En el grupo D.
3: Ahí también le fue mal a alguien que yo conozco, porque todos dijeron, va a ganar Paraguay. Y yo les dije, no, Estados Unidos. Dicho y hecho.
1: 4-1. 4-1, teníamos la primera goleada de este certamen.
3: Sí.
1: Y el sábado, ahí ya vamos a hablar un poco más de fondo en cuanto a los detalles. 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
3: Lindo, lindo. 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
1: Y también, DJ, si tenés de repente algún cólico, ay, espasmo.
3: Es espasmo.
1: No, hombre, espasmo fin. Espasmo. Yo he tomado. Ajá. Vámonos por este lado, muchachos, porque vamos a conocer en postproducción. Estábamos debatiendo cuál, y por eso les vamos a dar nuestro punto de vista. El gol de la jornada, con mucho gusto, lo escuchamos.
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1: Adelante, aquí va el debate, porque DJ Mingo tiene su postura, Moy tiene la suya, yo tengo el mío, pero vamos a analizar el mejor gol de la jornada, vivido desde el viernes, sábado y domingo, respectivamente, de los diferentes partidos que hemos podido disfrutar de esta primer jornada que se está llevando a cabo del Mundial Estados Unidos, Canadá, México 2026.
2: Mejor que no quiera hablar usted.
3: Hablen ustedes.
1: Yo, no, dale. Te vamos a escuchar.
3: No. A ver. Ustedes digan cuál es el suyo. Yo voy a decir cuál es el mío.
1: Pero tenés que dar tu contexto del porqué de la jugada.
3: Yo ya te dije por qué. Vamos. Para mí, ese puede ser el gol.
1: Vaya, dale, voy a elegir el tuyo. Ajá.
2: ¿Y por qué yo primero?
1: Dale.
2: Sí. Vaya, para mí el mejor gol.
1: Toma de cuenta de viernes, sábado, domingo, nada más.
2: Viernes, sábado y domingo.
1: Es correcto.
2: Pero que hay otro por ahí. Bueno, me quedo con el de Metcalfe de Australia, el contragolpe que realiza justamente Australia, que fue prácticamente el segundo con el que sentenciaba la victoria el cuadro australiano. Recordemos que nadie daba algo por Australia, prácticamente todos los reflectores se los estaba llevando Turquía, con un medio campo, entre ellos liderados por Çalhanoğlu y Arda Güler. Sin embargo, jugaron con 5 defensas muy ordenados los australianos y logran llevarse el 2-0 en el marcador. Y aquí saco el gol de Metcalfe, que es el segundo, para que se llevasen el 2-0.
3: Bien. Okay. Para mí sí fue un gol histórico, el que hace la historia para un país que tiene nada más 150,000 habitantes. Al minuto 21, Comenencia marca el empate, el primer gol de Curazao en un mundial. Durante 17 minutos vivieron esa ilusión que iban empatando con Alemania. Lo que sucedió después, ya ni modo. Pero queda en la historia que el primer gol fue contra Alemania y fue al minuto 21.
1: Y ahí ya hay un poco más de contexto, historia y también lo que va a quedar marcado.
2: Mucho apego a lo emocional.
1: Yo me voy.
3: Y más lo que sucedió después. Uh-huh. Entre ellos.
1: Yo me voy con la sonrisa del fútbol, los brasileirados. Me voy con el gol.
3: Un golazo
1: de Vini. Quizás por venir de Vini, por venir de que Brasil tiene que anotar solo goles espectaculares, pero para mí ese enganche que hacia adentro y colocar ese disparo al borde del área y cruzar al portero.
3: Ese ya es un tiro clásico de Vini.
1: Sí, pero no cualquiera lo hace. Lo que pasa, obvio, es que estamos acostumbrados que lo hace, pero lo ves en otro partido. Uno y dos. Hacerle un gol a Bono también no cualquiera.
3: Yo lo sé, que no es a cualquiera.
1: Así que yo me quedo con el de Vini. Me gusta porque son opiniones divididas con el gol de la jornada, gracias a los buenos amigos de Bocadeli.
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1: Interesante, porque vivimos muchos partidos en los que uno como salvadoreño se tiene que rebuscar, ya sea
3: literalmente,
1: para ver cómo lo ve, dónde lo ve. Yo el fin de semana
3: con los horarios yo no le he visto tanto problema.
1: No, es que con los horarios
3: el
1: estamos
3: detalle
1: super
3: es
1: bien.
3: ¿A dónde verlos?
1: ¿Dónde lo puedes ver? Que no tenga ningún tipo de conflicto de que si sos aquí, sos allá, sin meterlo en temas puntuales, pero o si vas a un restaurante y si en ese restaurante lo están pasando directo o no lo tienen, porque, por ejemplo, le doy mi punto. Yo el viernes vimos el de
2: los United,
1: el del mediodía, no, el del mediodía.
3: El mediodía lo vimos.
2: También allá.
1: Ese fue
3: Bosnia, Canadá.
1: Bosnia, Canadá. Sí. En la noche, en Choto la Macota.
3: Estábamos viendo el partido
1: de Estados Unidos contra Paraguay.
3: Paraguay.
1: El día siguiente yo fui a almorzar.
3: Pero ahí se nos cayó la señal.
1: Pero espérate, lo que te quiero decir es que vos vas ubicando y te vas moviendo en cuanto a los detalles. Yo el fin de semana.
3: ¿Cuáles serán las bases?
1: Fui a almorzar y ahí estaba viendo el del mediodía.
3: ¿Cuál? El del mediodía del sábado.
1: ¿El del sábado?
3: Sí, el del sábado.
2: Suiza.
3: Suiza-Qatar.
1: Ese es el que estaba viendo al mediodía. Uh-huh. Y así conforme, yo creo que a muchos les ha pasado que, pues, ahorita, ¿dónde lo voy a ver? ¿O dónde me va a tocar verlo? Y es la particularidad de estar viviendo esta pasión futbolística en este momento.
2: Yo el de ayer de Países Bajos, Japón, lo vi en un lugar famoso de tacos que tiene una calavera.
3: Ok.
2: Los tienen todos.
3: Los tienen todos.
2: Todos.
3: Ok.
2: Todos.
3: No, yo así logré descansarlo y lo vi en mi casa, básicamente.
1: Bueno, yo vi donde mi abuela
3: iba. Me hubiera sentido frustrado porque, pues sí, empatáronme.
1: De aquí a todos lados, al final. Voy por acá porque nos vamos a ir a la mesa para poderle dar diagnóstico y análisis a los partidos.
3: Por favor, para que me pase.
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1: Bueno, analicemos los partidos que tuvimos el día viernes. Viernes a mediodía pudimos disfrutar del Canadá contra Bosnia y Herzegovina, la segunda anfitrión que llevaba también con un opening, un performance para poder deleitar a todos los televidentes y también a quienes estaban en el estadio, específicamente desde el Toronto, allá en Ontario, Canadá, donde más de 43,000 personas pudieron ser parte de este empate. Un partido muy sufrido que al minuto 21 Bosnia ponía el 1-0 y hasta el 78 Larín colocaba el 1-1. Posteriormente, muchachos.
3: Ajá, 3 minutos llevaba Larín de estar en el campo.
1: Sí.
3: Para cuando anota el 1-1.
2: Sí, Larín.
1: Es correcto. Posteriormente también, porque esto lo pudimos disfrutar el sábado. Ajá. Desde California, 70,000 espectadores con arbitraje de Países Bajos, Danny McHale, se llevó a cabo el partido entre el tercer anfitrión, que fue el único que pidió que específicamente fuera de noche, en que los dirigidos por el argentino Pochettino salían para debutar contra Paraguay.
2: Habla bien inglés Pochettino, por cierto.
1: Sí, ¿no? La número 17 del mundo contra la 41, que al minuto 7 con autogol de Bobadilla comenzaba ganando Estados Unidos, y posteriormente se venía el primer doblete del mundial.
2: Balogun anotaba su primer doblete y prácticamente con esto se ponía entre los goleadores de este mundial 2026.
1: Al 31 y al 45 y al 73 en un contragolpe Paraguay ponía el 3-1, pero al minuto 90+8 Reina ponía un golazo de 3 dedos que para mí ya comenzó a entrar entre el top 5 quizás de los mejores goles, porque muy bonito gol que sentenciaba el 4-1. Día sábado, muchachos, primer partido con el que nos encontraba el fin de semana. Qatar se enfrentaba a los dirigidos por el español Lopetegui contra su similar de Suiza, que todo indicaba de que Suiza podía sacar fácilmente esos 3 puntos.
2: Correcto, que por cierto, el último partido que jugó Qatar antes de irse al mundial fue contra la selecta y que quedaron 0-0. Luego de ello, enfrentaron a Suiza, una Suiza que buscaba de una u otra forma llevarse el partido, logra anotar de penal el primer gol, el 1-0, donde
1: al minuto 17, sí, con el bolo.
2: Correcto, y al minuto 90, in extremis, bueno, 90+4. Y fue donde Qatar empató y se llevó un punto. Y aquí tenemos un
3: autogol.
2: ¿Cómo?
3: Fue autogol.
1: No.
3: Parece como autogol.
1: Fue el minuto. Sí, es correcto, fue autogol. Sí,
2: autogol.
1: Cierto, fue
2: autogol. Lo designaron como autogol.
1: Porque iba en dirección a puerta.
2: No iba directo.
3: No iba directo. Pero sí, aparece como autogol.
1: Sí, correcto.
2: Y ahora bien, el grupo este es el más apretado. Todos tienen un punto.
1: Y todos tienen un gol a favor y un gol en contra. Porque
3: el partido estelar de la tarde, digámoslo así, era Brasil.
1: Brasil Morocco. Contra Marruecos. Los dirigidos por Ancelotti, casi podemos ser un poco más detallistas, salían con Alisson bajo los 3 palos. Albañez, que este sí era uno de los detalles, porque todos esperaban que por ahí pudiera salir un Danilo por la banda derecha, pero
3: pone a Ibáñez.
1: Correcto. Marquinhos, Gabriel y Santos completaban la saga central. Paquetá, Bruno Guimaraes, Casemiro y Rafinha, y también otro de los que era duda, que se decidió por Igor Thiago, que le cayó mucha crítica porque por ahí podía haber salido con de repente Luis Enrique o también el delantero del Manchester United, Mateo Cunha.
3: Ahora, ¿Vos estás de acuerdo que Enrique es la última opción?
1: No, para mí debería ser entre la primera y la segunda.
3: Entonces yo la segunda o la tercera. Yo todavía lo puse. ¿Cómo va a decir que Igor Thiago o Luis Enrique es mejor que Enrique?
1: Ahora bien, es que no. yo creo que trató de entender lo que porque lo pone Ancelotti.
3: De que no lo pone. Es que Ancelotti no ocupa Enrique desde
1: Igor Thiago, espérate, escucha bien. Resulta que Igor Thiago fue de los goleadores brasileños.
3: Sí, 23 goles.
1: Que anotó 23 goles en Premier League.
3: En el Brighton.
1: Y creo que se le da un poco más de mérito anotar 23 goles
3: en la Premier League.
1: Y un equipo.
3: ¿Y ha metido gol ahorita con la selección?
1: Espérame.
3: No, te lo pregunto. Estoy preguntando ahorita en los últimos amistosos.
1: ¿Y Endrick que ha respondido tanto en la selección?
3: Sí, no,
1: antes.
3: Con esto lo ganó. ¿Qué le han dado la oportunidad, pues?
1: Antes.
3: O sea, decime.
1: En Copa América la tuvo.
3: ¿Cuál Copa América si no le han dado oportunidad al bicho?
4: Lo que pasa es que si te pones a pensar también en cuanto a la edad, 19 años, ahí creo que pesa un poco más la experiencia que pueda tener y ahí es donde Luis Enrique, también Mateo Cunha.
5: El primero.
3: Vaya.
5: Cayó el primero, muchachos. Primero Egipto.
1: Hay sorpresa.
5: Hay sorpresa.
1: Yo sabía.
4: Señoras y señores, minuto 20. Egipto le gana 1-0 a Bélgica.
3: Se pello.
1: 1-0 el gol por parte de Egipto en estos instantes. Minuto.
3: ¿Y viste lo que sucedió 20? Con la camisa de Egipto?
1: Sí, lo vi.
3: No lo dejaron utilizar
4: las porque estrellas. Tenía un símbolo por ahí que.
3: No, bueno, las estrellas.
4: Por los campeonatos.
3: Ajá, los campeonatos.
4: Eman Ashur pone el 1-0 con asistencia de Mohamed Salah. Que un gol por la banda derecha donde ya está acostumbrado Salah para poder hincapié.
1: Ah, bueno.
3: Golazo.
1: Fuera del área.
4: Al borde del área y saca ese disparo. Muy esquinado. Muy bonito gol.
3: Bonito gol.
4: Y también a lo que acabas de mencionar, de que bajo los tres palos tenés
3: a una jirafa.
4: Al mejor arquero del mundo, para muchos. En el siguiente partido, bueno, 1-1 quedaba Marruecos contra Brasil.
3: Ahora, solo una jugada en ese partido para vos.
4: La de
3: ¿era expulsión o no era expulsión? Va a la chimpinía y ya no va buscando pelota.
4: Yo creo que sí, era expulsión.
3: Para mí sí.
4: Se la guarda bastante.
3: Él nunca va a la pelota, se la pone en la chimpinía, y el pie va así, ve. Ahora, y este árbitro lo criticaron porque ese es el árbitro del partido del Madrid, al que expulsan a Camavinga. Y a Camavinga por menos lo echó, pues.
4: Sí, y se la ahorró.
1: Ahora pasa algo bien curioso. Digamos, creo que los árbitros están pensando más las tarjetas por la nueva modalidad que se ha adoptado, porque, digamos, para clasificar el mejor tercero se van a tomar en cuenta las tarjetas amarillas y rojas.
3: Ajá.
1: Es decir, si digamos, Canadá empata, queda en tercer lugar y está empatado con Bosnia y entre ellos están empatados en puntos, por ejemplo.
3: Y por goles también.
1: Se va a tomar en cuenta, si tienen la misma cantidad de goles, se va a tomar en cuenta las tarjetas.
4: Pero sí te voy a decir algo, este mundial no ha sido tan físico de contacto. O sea, como lo que estamos acostumbrados, a excepción del primer partido entre México y Sudáfrica, que estuvimos tres expulsados, pero de ahí yo he visto ya varios partidos completos y no ha existido un juego subterráneo así físico donde definitivamente el árbitro tenga que molestar.
1: El jugador hoy por hoy se piensa más las cosas antes de hacer una entrada dura porque hay cámaras por todos lados.
3: Esperate mañana Uruguay.
1: Ahora lo llevo.
3: Ah, hoy, ah, pues hoy. Esperate hoy Uruguay a ver qué sucede.
4: Seguimos con la mesa, gracias al anfitrión Pan Sinaí. En el partido de fondo desde Massachusetts, pues ya te la voy a traer.
3: Por favor.
4: Con arbitraje de Argelia, Mutsap, Gordai, el 1-0 le ganaba Escocia a Haití, que ahí también le voy a hacer la consulta y pregunta, ¿era o no era mano?
3: Era mano.
4: Yo también pienso que era mano.
3: Y eso que yo la vi desde el momento de la jugada, porque sí se ve cuando el amigo hace esto,
4: Haciendo referencia a un disparo que tuvo Haití, y inconscientemente le toca, porque si no hay intención en la mano del defensor de Escocia, aquí pudo haber sido algo que hubiese cambiado el marcador.
3: Y le han sacado imágenes, o sea, de diferentes ángulos de cómo es que lleva extendida la mano, y si pegó en la mano, pues.
4: Sí, bueno, así se completaba el grupo C, donde Escocia, increíble y sorpresivamente, el primer lugar, dejando a Brasil y Marruecos como segundo. El grupo de fondo, donde estuvo la narración y comentarios de Moy Milian, Australia se enfrentaba a Turquía, la número 27 del mundo con la número 22, en un partido muy parejo con arbitraje de Jesús Noel Valenzuela de Venezuela, desde allá de Vancouver, Canadá. Partido, la primera sorpresa para mí.
2: La primera sorpresa, y sobre todo por la cantidad de jugadores que tenía Turquía para enfrentar este partido, porque no se guardó nada, a excepción de Yildiz, que se lo guarda, el jugador de la Juventus, que entró de cambio hasta el segundo tiempo. Sin embargo,
4: me gusta cómo se mencionan los nombres de Turquía.
2: Yildiz. Ahora bien.
3: Nosotros.
2: Ahora bien, me llama mucho la atención en qué momento caen los dos goles, porque luego de las pausas de hidratación, y esto está siendo como algo bien recurrente.
3: Que ojo, están criticando mucho las pausas.
2: Ojo, son 3 minutos ahora.
4: Ojo, se lo vamos a decir, no es para hidratación, porque no, tampoco.
3: Eso también ya lo escuché
4: tampoco
3: yo.
4: Tampoco es que el clima sea extremo, como por darte un ejemplo, que Qatar, que evitó jugar a mediados de año por la temperatura, pero acá no, básicamente, y lo han dicho los expertos, y también está comentando que esto es básicamente por un paquete publicitario del marketing.
3: Es correcto.
4: Donde
2: son
4: ahí,
2: 3 minutos.
4: Ahí
2: puedes
4: meter 4 sponsors de que te han pagado millones, y ahí ya compensas o respaldas la inversión que ellos están haciendo.
2: Los del Platense deberían de estar orgullosos, porque allá en los estadios, loco, cuando hay pausa de hidratación en los calores, dice el del perifoneo, minuto, gracias, y menciona la marca en ese momento.
3: Vaya, a ver. Yo cuando escuché eso fue como, tiene su lógica, porque me acordé que alguna vez hicieron ese, el break de hidratación, y era súper corto.
2: Sí. Ajá, que antes era un minuto.
4: Ajá. Definitivamente por eso. Al minuto 27, Irán Kunda ponía el 1-0 con un muy bonito gol por la banda izquierda, y un autopase que se lleva en el camino después de un contragolpe y cruza directamente el portero de Turquía. Y al minuto 75, Metcalfe ponía el definitivo 2-0.
2: Me llama la atención el gol, el primero, el de Australia, porque él celebra a lo Tim Cahill. Creo que recuerdan a ese jugador, el único australiano que ha logrado anotar en 3 mundiales diferentes, 2006, 2010 y 2014, que entre los goleados estaba Países Bajos, por cierto. Así que el detalle por parte de Cahill, porque Irán Kunda se acerca al tiro de esquina y comienza a agarrar el banderín como saco de box.
4: Vámonos, hemos disfrutado de los partidos que se llevaron a cabo el sábado con el anfitrión de casa, DJ
3: Pan Sinaí, por supuesto, el anfitrión oficial.
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4: Nos vamos a ir directamente a un destino, DJ, donde vamos a recomendar
3: vamos a viajar ahora
4: a toda la gente para que podamos ubicar de la Torre Latinoamericana en Ciudad de México, porque es un lugar muy bonito donde les recomendamos, quienes tengan la oportunidad de poder viajar a la Torre Latinoamericana. Les vamos a dar un poco más de detalles en cuanto a cada una de las especificaciones, pero ese es nuestro destino el día de hoy en la gozadera mundialista de Radio Corporación El Salvador.
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4: Bueno, y ya tenemos los detalles, porque en un lugar muy bonito donde la gente puede ir a disfrutar, día a la Torre Latinoamericana.
3: La Torre Latinoamericana.
4: En Ciudad de México, para quienes puedan visitar, increíble lo que van a poder observar. Y si pueden ir a tener una date de noche.
3: ¿Verdad?
4: Sí, no,
3: increíble.
4: Muy bonito.
3: Ya dice, es mucho más que un rascacielos en el centro histórico de la Ciudad de México. Es un verdadero milagro de la ingeniería, un ícono de la cultura chilanga. El suelo es de lodo, pero el edificio flota.
4: Es correcto, porque recordemos de que Ciudad de México está diseñada donde en algún momento
3: dice que fue construida en un lago.
4: Muchos lagos, es correcto. Y de esta manera, toda Ciudad de México, incluso allá por la capilla de la Virgen de Guadalupe, hay una iglesia que conforme ha pasado el tiempo ya se ve inclinada porque ya se ha comenzado a hundir.
3: Mira, dice, el suelo es fangoso y sumamente inestable. Dice, para evitar que la torre se hundiera o se cayera con un temblor, los ingenieros hincaron 361 pilotes de concreto a 34 metros de profundidad. Ha sobrevivido invicta a los peores terremotos y muchas cosas naturales.
4: 44 pisos y 182 metros de altura y ubicado en el centro histórico de Ciudad de México, la torre latinoamericana se vuelve muy famosa por ser también de las torres de cristal construidas en zona sísmica, destacando muy bellas vistas tanto para el Zócalo en México y también todo el interior mexicano.
3: Mira, comparte ADN con el Empire State.
4: Es correcto.
3: ¿Qué tal eso? La estructura metálica y el esqueleto de acero de la torre latinoamericana pesan unas 25 mil toneladas.
4: Y que hoy en día también cuenta con cafeterías y tiendas de recuerdos en sus instalaciones. Gracias.
3: Una date ahí.
4: Buenos amigos de Let's Go Travel and Tour.
3: Una cena.
4: O si no hay un barcito también, que yo cuando fui estaba cerrado, pero también pueden irlo a disfrutar. Y por qué no, para quienes vayan esta temporada, ver uno de los partidos del mundial. 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
4: Bueno, ¿qué minuto vamos en el partido, muchachos? Minuto 29.
2: Ya 29 minutos. 29 minutos. Recordemos que esa es la cuarta participación de Egipto en mundiales. Cabe aclarar que nunca, pero nunca había ido adelante en un marcador. Y hasta el momento, lo que va de su historia en sus cuatro mundiales, desde 1934, 90, 2018, 2026, nunca ha ganado un partido en un mundial.
4: Oye, vamos a la pausa, muchachos. Vamos a la pausa, muchachos. Y regresamos con nuestro segundo bloque en Radio Corporación El Salvador de la Gozadera Mundialista, revisando los partidos que sucedieron el día de ayer, que tuvimos cuatro partidos, Grupo E, Grupo F, y la sorpresa matutina que nos hemos llevado hoy en día. Que quienes le pusieron ese empate tienen dinero ahorita.
2: Con Dorado B.
4: Punto SB. Vamos, ya venimos.

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0: Mundialista de allá por el 2006, Alemania 2006, The Time of Our Life, por el Divo también, que quizás no con la alegría que estamos acostumbrados a poder escuchar una canción mundialista, pero haciendo un poco de recordatorio. 2006.
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0: Una de la tarde con 40 minutos. Saludamos a los buenos amigos de Astral 102.9, La Guapa 99.7, Superestrella 94.1, ABC 100.1, La Chévere 100.9, La Urbana 94.9, La Caliente 90.1 y también Soda Estéreo 105.3. Buen provecho para quienes almuerzan y están disfrutando del programa deportivo que más empatiza con cada uno de los oyentes y la afición, porque hablamos de lo que realmente pasa, de lo que realmente vivimos. Y el día sábado estuvimos compartiendo de lugares para poder recomendarles donde ustedes puedan comprar sus jerseys, sus t-shirts, sus camisetas mundialistas, porque hoy en día tanto las empresas, el día viernes tuvimos una fiesta temática de Radio La Urbana donde se vio mucha gente que también llegaba con diferentes tipos de camisas entre Brasil, Argentina, Francia, Alemania, México, Estados Unidos, Colombia, por mencionar algunas. Se volvió interesante y vamos con los lugares para también para poderles recomendar diferentes precios, diferentes opciones, para que ustedes tengan la oportunidad también de vivir la pasión mundialista, independientemente de donde estén, si son Uber, InDriver, transporte colectivo, pero que puedan contagiarse de esa pasión. Vámonos de menos a más, y en diferentes puntos también de Ciudad Capital y también Santa Ana, San Miguel o Redondeles, ustedes pueden ubicar las diferentes camisetas que muchos vendedores o emprendedores están en las calles o Redondeles, específicamente donde, por mencionarles un par de detalles, en Fuentes Beethoven hay diferentes puntos de venta, también allá por el Estadio Cojetlán. Hemos visto también por el Redondel Maferrer, que son puntos específicos en Santa Ana. Nos vamos allá por la calle del Parque Libertad, en San Miguel por la calle Militar, también pueden encontrar diferentes opciones para que ustedes puedan comprar sus camisetas a un precio muy económico. La calidad de repente podría variar, o podrían saber cuál escoger o por cuál decidirse. Nos vamos a un término medio, que puede ser todo los centros comerciales, todos los lugares que estén en puntos específicos, como en centros comerciales grandes donde no van a ser camisetas completamente originales, pero sí pueden ir buscando alguna réplica o algún tipo de similitud para poder tener mejor calidad que las que de repente ven en el exterior, en las calles o avenidas del Gran San Salvador o cabeceras departamentales, que puede ser otra opción media económica para que ustedes puedan tener donde poder invertir para tener una buena camiseta. Y si nos vamos a la última opción, que definitivamente son las tiendas ya de cada una de las marcas patrocinadoras de cada selección, por ejemplo Nike, Adidas, donde van a tener calidad total de las diferentes camisetas de las selecciones para que ustedes puedan invertir para gustos, colores y también el presupuesto que ustedes puedan ir tomando en cuenta dónde y cómo invertirlo. Y no dejando de lado, también nos vamos a la opción de las tiendas en línea, que también pueden tomar protagonismo de dónde ubicar, de dónde tenerla, que hoy en día en redes sociales pueden encontrarlas y los precios andan entre $35-$45, que también puede ser una cuarta opción. Es momento de poder compartir qué es lo que pasó el día domingo. El día domingo tuvimos 4 partidos, tanto del grupo E y grupo F respectivamente. En el grupo E comenzábamos y pudimos ver la segunda mejor goleada. Recordemos que habíamos tenido la de Estados Unidos contra Paraguay 4-1, pero el partido se llevaba a cabo desde específicamente en Texas, Houston, Texas, en el Houston Stadium, con más de 68,000 personas podían disfrutar de este partido entre Alemania y Curazao. Curazao, también representante de CONCACAF, que le fue mal definitivamente, donde comenzaba la lucha con el arbitraje del marroquí Jalá Hayed. Comenzaba con al minuto 6 en Mencha, ponía el 1-0 a favor de Alemania, la número 10 del mundo, pero sorpresivamente el número 21 y el gol que mencionaba DJ Mingo 7, que es un gol histórico porque es el primer gol en un cita mundialista para Curazao, con Mencha ponía el 1-1, pero después venía todo el poder teutón hacia la similar de que con CACAF. Al minuto 38 el defensa central Schollerbeck ponía el 2-1 y posteriormente venía el segundo doblete a cargo de Havertz al 45+5 y al 88 con un bonito gol al minuto 47 ponía el 4-0 Musiala con un tiro que le llega desde la banda derecha y pone un riflazo a la esquina para poner el 4-0. Al minuto 68 Brown ponía el 5-1 para que al minuto 78 un DAV, que son buenos de los cambios que el técnico alemán ponía en práctica, de esta manera ponía dos asistencias y un gol. Y al minuto 88 completaba la cereza en el pastel, Kai Havertz del Arsenal poniendo el 7-1 definitivo. En el partido de fondo, en un partido muy interesante, Costa de Marfil se enfrentaba a Ecuador. Yo le iba a Ecuador definitivamente. Okay. Pero un partido muy complicado, sí. Desde el lugar de Rocky Balboa, Filadelfia, Pensilvania.
2: Sabías, hablando de eso, de la estatua de Rocky Balboa, yo estaba viendo a los aficionados de Ecuador, fueron a hacer relajo y todo eso, visitaron la estatua y le pusieron la bandera de Ecuador a Rocky y comenzaron a decir, eso va a ser la mufa, por eso van a perder. Entonces,
0: en efecto,
2: al brother que le pone la bandera, lo han criticado y le han volado chancleta en redes sociales, que por qué lo hizo, que no sé qué, y va perdiendo. Y viste esa jugada, para mí la corrida que pega 5 uh-huh. Increíble. Y Amad fue el que le dio la victoria a estos en el partido contra Francia.
3: Correcto.
2: Igual.
3: Mira, y un golazo, lo que me llama la atención es un masterclass de ser un 0-0 bien entretenido.
2: No, muy buen
3: entretenido, fue bueno, físico y en ataque también.
0: Sí, porque fue de ambas partes. Caso contrario, el partido que tuvimos hoy en la mañana, que lo vamos a hablar, de España contra Cabo Verde, pero ahí
3: fue más dominante España.
0: Fue dominante España por una actuación memorable del arquero de 40 años que ya tiene más de 1,000,000 de
3: gente. Sí, así me estaba fijando. Comenzó con los mismos seguidores que tiene el DJ.
2: Imagínate lo que me está diciendo este MK.
3: Era más famoso DJ.
2: Tenía 6,000 más vos que él. No, ya tiene más de 1,000,000.
0: 90 minutos necesitas para llegar a 1,000,000 de seguidores. Ya ves.
3: Sí, jugar de portero. Creo que la CFE.
2: No.
0: Un partido que el minuto 90.
2: Todos dicen que los gorditos tienen que ser los porteros en los equipos. Y no, señores. A los gorditos nos vamos fácil.
0: No, yo.
2: Vamos, ¿no viste el portero que yo tengo?
0: Tiro y abrazo. Qué bueno. Al minuto 90, Amad ponía el 1-0 que completábamos la jornada entre los participantes del grupo E. 1-0 ganó Costa de Marfil a Ecuador. Uh-huh. En el grupo F, para mí el mejor partido hasta el momento de Copa Mundialista, Países Bajos se enfrentaba a Japón. Qué partidazo es.
3: Partidazo. Cabe aclarar que el primer tiempo termina 0-0. Incluso cae en un bache un poco aburrido porque los dos estaban cerrados. Sin embargo, empezando el segundo tiempo, Virgilio pone el 1-0 y de cabeza haciendo
0: golazo también.
3: La verdad fue un buen gol y precisamente nada que hacer para el portero Suzuki, donde se ponía ya el 1-0 a favor. Luego Nakamura con un tiro desde fuera del área lograba sorprender.
2: 7 minutos después.
3: Correcto, y ponía el 1-1.
0: Al minuto 64 el 2-1 llegaba
2: con Somerville.
0: Es correcto, pero
2: ahí viene el pequeño detalle. Después de este gol, después de este gol, aquí viene el pequeño detalle técnico.
3: ¿Cómo la regó entonces?
2: Sí. Sacó al medio mundo y se metió defensivo. Línea de 5.
0: Quiso cuidar el 2-1.
2: Es correcto. Quiso cuidar un 2-1.
3: Y mira, pero esa mañana tenía en el Barça también.
2: Es correcto. Entonces no sabemos qué va a suceder. Eso lo ha tenido. nos dejó desamparados solo con Memphis Depay ya adelante, que ya no agarraba nada.
3: Ni
2: Japón,
3: gripe.
2: Nada, ni gripe. Japón nos metió atrás y yo dije, nos van a empatar. Y si nos dan más minutos, nos gana. Japón
0: sí,
2: le gana.
0: Sí, Japón te le gana con un poco más de tiempo.
2: Porque, te lo juro.
0: Y el gol, tenemos que comentar también ese gol de Kamada, porque
2: más pequeño,
0: la marca hace un gol de cabeza y la marca era Virgilio.
2: Y se le va de paso.
3: Y ahora bien, no se lo dan al gol a Kamada. Kamada es el que le rebota la pelota en la cabeza.
2: Pero se aparece como
3: Kamada. Entonces fue Kamada el que recibe el cabezazo.
2: Sí. Por eso, es que a Virgilio la pelota lo bañó.
3: Es que
2: Virgilio así ve, y no
3: la toca. En la repetición cabecea uno de Japón y roza en la cabeza de otro japonés.
0: Va para
3: roza
0: y Kamada.
3: Ese es Kamada. Porque es más, solo estaba parado esperando. No, o sea, ni siquiera solo se inmutó, le pegó, le rebotó la pelota y entró. Pero, o sea, fue un golpe de guasa. Eso sí, la pelota llevaba a dirección.
2: Sí.
3: Ya a pesar, el que desvía la pelota le dieron el gol.
0: 2-2, Países Bajos contra Japón. Y en el partido de fondo, Suecia, veíamos la tercera goleada, 5-1, le ganaba a su similar de Túnez. Mucho que destacar por ahí a Yassin Ayari con 2 goles y también el delantero del Liverpool, Alexander Isak, con 2 asistencias, un gol, y Víctor Gyökeres,
2: el hombre de la máscara,
0: con 1 asistencia y un gol, 5-1 le ganaban. Y en el partido de hoy, España contra Cabo Verde, todos esperábamos de verdad que España
2: hasta la camisa
0: saliera solvente, totalmente como Alemania que se enfrentó Curazao, pero se encontró a Cabo Verde con un portero de 40 años que tuvo su noche, que ya lo estamos viendo en redes sociales, de 50 mil seguidores a más de 1 millón, donde destacó muchísimo. Y España es la primera gran decepción, podríamos llamarlo, muchachos.
3: Sí, la verdad que sí. Ahora justamente se guarda todo, eso sí, de la fuente se lo guardó todo, porque de la nada empezó a meter a Willens, a Lamín, empezó a meter a medio mundo.
2: Y lo de menos a Cabo Verde.
3: Sí, lo de menos. Ahí fue error de Luis de la Fuente meter prácticamente todo el banquillo. Miren, eso empezó prácticamente en el segundo tiempo. Entra Dani Olmo, Iñaki Williams, Lamine Yamal, que otro más se me escapa. Lo que sí no me llegó, que aún siguió manteniendo a Oyarzabal.
2: Nico Williams. Ajá, dijiste Iñaki.
3: Ajá, sí, es cierto.
2: Che, Nico.
3: Sí, es Nico. Iñaki ya está viejo.
2: Y Iñaki va a otra selección.
3: Exacto, es cierto. Ahora bien, sí, se lo guarda bastante. Bueno, se guarda.
0: Bueno, vamos a ver para ustedes, muchachos, rápidamente, quién fue el jugador de estos partidos que hemos tenido desde viernes hasta el día de domingo. Bueno, hasta el día de hoy, para ver si de repente entra el portero de Cabo Verde.
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0: ¿Con qué jugador ustedes se quedan rápidamente para poder mencionar, destacar y comentarlo con nuestra afición, audiencia, que están pendientes del programa?
3: Desde los partidos del viernes.
0: Desde el viernes hasta ahora.
3: Balogun. Balogun, por el doblete contra Paraguay.
0: Sí, ok, estamos hablando del jugador de Estados Unidos.
2: Balogun. Para mí sí, el empate de Vinicius.
0: El empate de Vini.
2: Sí.
0: Ok.
2: Y que fue uno de los que más intentó.
0: Yo sí le voy a poner igual como se arriesgó el día. Yo le pongo el portero de Cabo Verde el día de hoy.
3: Es que sí, la
0: Bocinha. Nuestro jugador on fire de estos partidos.
2: Bocinha.
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0: Ah. Bueno, y también gracias a los buenos amigos de Maruchan, porque ¿cuál estás disfrutando en este momento?
2: Ocho, tres minutos, está lista.
0: ¿Qué almuerzo estamos nosotros, Moy?
3: Maruchan.
0: Sí. Maruchan,
3: la preparé de camarón, chile y limón.
0: Camarón, la mía solo de camarón.
3: ¿Tú eres de pollo? No. La mía era de camarón, chile y limón.
0: De verdad, tu pollo era. yo le sentí un camarón ahí. Pero el partido con más sabor, gracias a los buenos amigos de Maruchan, ¿con cuál se quedan?
3: El partido con el Países Bajos contra Japón.
0: Yo sí, también.
3: Es que vaya, mira, si hablamos de espectáculo, fue de Países por la cantidad de goles. Pero si hablamos del partido más intenso en cuanto a apertura en ataque y físico, fue Ecuador José Martín.
0: Uy, sí, un 0-0 que solo 0-0.
3: ¿Cómo hacer un 0-0?
0: Que te entretienen, que lo que es 0-0 que te dan mucha visión a la hora de poder disfrutar un partido. Bueno, gracias a los buenos amigos de Maruchan, el partido de la jornada. Es momento de regalar a toda la afición, gracias a Tropigadi. ¿Qué es lo que tiene que hacer la gente? Y atención, el número de la gozadera.
2: Número, por favor, el número.
0: Este
2: número.
0: Es el número de la gozadera para que ustedes puedan ser parte y poder participar. 7644 DJ 7644-1029.
2: Para que lo vean.
0: 7644-1029. ¿Qué vamos a regalar?
2: A ese número ustedes nos tienen que enviar una nota de voz y se van a ganar una gift card de $50.
0: $50.
2: Es correcto.
0: Ah, caray. Gracias a quién, DJ.
2: Gracias a Tropigas. ¿Qué es lo que tendrás que hacer? Mandarnos un audio con una historia, o sea, ¿cuál ha sido de los mundiales, cuál ha sido el partido que más te ha llamado la atención o que tenés un recuerdo de ese partido?
0: Todo.
2: Además, tenés que contarnos qué platillo, qué comida le has preparado a tu papá con la llama de Salvador, con Tropigas.
0: Ojo, atención, que vamos a hacer gimnasia mental y recordar cuál es el partido que más recordás de todos los mundiales. Eso es primero. Segundo, tenés que mencionar ¿qué platillo le has preparado a papá? Y tercero, mencionar gracias a la gozadera mundialista y también a
2: Tropigas.
3: Es correcto. Vaya, vamos a hacer un ejemplo. ¿Qué? Yo el partido que más recuerdo fue Inglaterra ante Ecuador, octavos de final de Alemania 2006. Ganó Inglaterra 1-0 con gol de David Beckham. Lo que recuerdo que le haya cocinado yo a mi papá, justamente con la llama de El Salvador, fue una deliciosa carne asada. Deliciosa, me quedó en esa ocasión. Y esto, obviamente, gracias a Tropigas, la llama de El Salvador, y también gracias a esta gozadera.
0: Vamos a ver quién va a ser el primer audio para poder ganar una gift card de $50. De verdad que hoy $50 queden como anillo al dedo para que ustedes puedan mandar su audio. 7644-1029 o 1029, como lo quieren entender mejor. Vamos a ver quién es el primer audio. Recuerden lo que tienen que cumplir. Está fácil para poder ganar. Y con eso puedes llevarte a cenar a tu papá.
2: Con eso lo vas a llevar a cenar.
0: Tu abuelito, tu mamá, a quien vos querás. Para pues, mientras esperamos el audio, ¿les parece si comentamos los partidos que tenemos el día de hoy para que la gente no se lo pueda perder? Hora del Salvador, de fondo estamos disfrutando el Bélgica contra Egipto, que lo gana de momento en primer tiempo Egipto 1-0.
2: A las 4 de la tarde tendremos el Arabia Saudí contra Uruguay.
0: 4 de la tarde.
2: Y a las 7 de la noche se detiene todo.
0: Ahí se acaba.
2: A las 7 de la noche se le debutó todo.
3: Lo llevamos.
2: Hacemos,
3: no, yo llevo Uruguay, social. Arabia.
0: No lleva mujeres.
3: Uruguay, Arabia, no. Jerry y el profe Emiliano Pedroso llevan.
2: Porque a las 7 de la noche se juega Irán versus Nueva Zelanda. Cabra se estrena hoy en un mundial.
3: No, ya había jugado mundial.
2: Pero estamos hablando de este.
3: Ah, ok.
0: Y aquí vamos a la pregunta. ¿Creen que juegue de titular?
3: Es que él es titular, el jugador
0: del Wellington Phoenix.
2: Sí, que él es el titular de la banda.
3: Titular,
2: derecha.
3: A veces es capitán.
0: Ajá. 32 años de edad tiene.
2: Team Payne.
0: Sí. Bueno, saquemos a los ganadores, muchachos. Al ganador de esta gift card de $50. Recuerden que tenemos partidos en este momento: Bélgica-Egipto, 4 de la tarde, Arabia Saudí contra Uruguay, que se va a llevar a cabo desde Miami, Florida, y el Irán-Nueva Zelanda desde California, Estados Unidos. El día de mañana, el tempranito, el mañanero, será otro infaltable. Austria contra Jordania, la número 24 del mundo contra la número 63 de Santa Clara, California. Es el primer partido a las 10 de la mañana. Y mañana juega Mbappé y también Messi. Juega la Argentina y juega Francia.
2: 1 de la tarde, Francia, Senegal.
0: Y Erling Haaland también.
2: Los noruegos que llegaron con toda su comida, con su chef personal, porque le dijeron, no señor, no vamos a aceptar comer nada de lo
0: no
2: que
0: queremos, no queremos tacos,
2: no queremos hamburguesas,
0: queremos nuestra propia comida. Y ahí se ve la diferencia de las diferentes élites mundiales de selecciones.
2: Eso sí.
0: Aunque Noruega recién va llegando, pues, pero ahí te das cuenta de lo importante.
2: Lo tomaron serio.
0: Vamos a ver, audio.
4: Hola, la gozadera. El partido que más me recuerdo es el de Portugal, España, Mundial 2018. Cristiano Ronaldo metió un hat-trick, que Piqué le hace una falta cerca del área, cerca del área de la portería, y que todos estaban atentos al gol de él, a lo que iba a hacer él, porque si echaba el gol, empataba a España 3-3. Un partido que siempre, hasta lo veo yo a veces en los cortos de TikTok, porque fue memorable y andaba en su nivel único Cristiano Ronaldo ese día, porque fue Cristiano contra España, y lo compartí con mi papá. La verdad, a él le encantan las pupusas del Orojo, queso con Orojo. Entonces estábamos comiendo pupusas.
0: Uy, nos faltó solo lo último, pero nos dio historia, nos dio recuerdo.
3: Nos dio historia, contexto, sentimentalismo, datos.
5: Agrégamele ahí que lo preparó.
0: Gracias a quién. Gracias a quién, brother, porque solo te faltó eso. Mandándonos el audio.
5: Gas, la llama El Salvador.
0: Porque el audio está bien completo para que podamos disfrutar, y también preparamos gracias a quién llevamos la gozadera mundialista de Radio Corporación El Salvador. Recuerden, de lunes a viernes de 1:00 a 2:00 p.m. y los sábados
5: de 12 a 1.
0: De 12 a 1, para que podamos vivir esta fiebre mundialista. Está mandando el audio, creo que lo mandó. Adelante, bro.
4: Para que podamos. 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Las disculpas.
3: Muy bien. Qué lindo.
0: Tenemos ganador. Tenemos ganador, señoras y señores, $50. Gracias a
5: Tropigás, la llama del Salvador.
0: Amigo, mandanos tu nombre completo, número de
5: Rafilla.
0: Rafilla.
5: Allá
0: está Rafilla. Saludamos a los patrocinadores, muchachos, que están con nosotros.
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3: Almacenes Tropigás.
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5: Radio Shack.
0: Alerfin. También Caja de Crédito de Zacatecoluca.
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0: El anfitrión oficial.
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0: Y Espasmofín, los patrocinadores que llevamos cada día la gozadera mundialista de Red Corporación El Salvador. Vamos a ir viendo qué tipo de sorpresas nos sigue encontrando este mundial. Ya tuvimos la primera, ya llevamos 3 goleadas, ya llevamos la primera selección con su primer gol.
5: Y la primera selección con su primer empate también.
0: Hoy debuta también la cabra.
5: Hoy debuta la cabra en este mundial.
3: No pain, no gain.
5: Es correcto.
0: Bueno,
5: todo a dejarle mensaje en este momento a Team Pain.
0: 10-7, muy
5: gracias.
0: 23, ¿verdad?
5: Sí.
0: Y Ronnie E. Moreno 92, cuídense mucho, nos escuchamos el día de mañana, siempre a la misma hora, en cualquiera de las radios favoritas de Radio Corporación El Salvador.
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0: Le quité la inspiración a DJ Leo.
1: No, es que sentí, ¿qué pasó? Que sentí que me gritaste en el oído.
0: Porque
1: sí,
0: mira qué bonito se escucha hoy.
1: ¿Verdad que sí? Me escucho bien.
0: Mira, cambió muchísimo. Ok, muchachos, 2:03. Qué bonito se siente volver acá.
1: Claro,
0: aquí
1: claro.
0: Estábamos, pero estábamos en la gozadera, muchachos.
1: Fíjate que yo le quiero mandar un saludito muy especial.
0: ¿A quién?
1: Ahí a todas aquellas mujeres que no olvidan al primer amor de su vida. Sí, en serio. Saludito a mi estimado Carlos Romero. Por ahí vamos saludando a aquellas personas que no olvidan

0: Qué bárbaro.
1: Soy una tonta. Ajá, ¿a quiénes tenemos por ahí?
0: Señor, que estamos activos en el 105.3.
1: Otra noche, 7762.
0: 7897.

0: Señores, actívense los que nos están escuchando a través de la radio, por favor. Necesito que vayan activando y nos vayan comentando. ¿Qué onda? ¿Qué están haciendo a esta hora de la tarde? Porque el tiempo apremia y nosotros no nos queda nada más lo que es una hora.
1: ¡Qué barbaridad!
0: Saludito, mi estimada Sandra Sarceño. ¿Qué tal? ¿Cómo estamos, muñeca preciosa?
2: Gracias, Luis.
0: Fíjate que yo a Sandra Sarceño, yo la conozco de... ¡Ay!
2: Desde hace mucho tiempo.
0: Ella sí es la verdadera mugre de mis uñas.
2: ¿Por qué?
0: Con Sandra Sarceño tenemos una amistad de años.
2: De verdad.
0: Sí, Saludito, Jennifer, ¿qué tal? ¿Cómo estamos?
2: No estoy haciendo batallas, chiquita.
0: No estamos haciendo batallas, pero sí nos pueden mandar regalitos, capiruchos, nos pueden mandar tacuacines, nos pueden mandar gatos.

0: un par de gatos ahí, de ratones también. Gracias, gracias ahí por el quiéreme. Saluditos a la tía May, dice por ahí.
1: Saludos.
0: Hello, tía May, Leito, ya volvimos. Podrían poner como la flor de cereza. Sí, con gusto.
1: Sí, con gusto.
0: Pero escucha esta canción, escúchala, escúchala. Para usted que no lo puede olvidar.
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0: 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Yo también, Sandrita. 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
1: Me voy a poner el suéter, ya regreso.
0: Fuerte abrazo, mi estimada Sandrita.

0: acordaba, yo te acordaba. Y estimado Bertín Eco, ¿qué onda?
1: Hola, papi rico, ¿cómo estás, mi amor?
2: Espero que bien rico, bien. Como siempre.
1: Hola, tía Mari. Mira, vos, bien, vengo, me estaba descansando por aquí. Ya. La panteo yo solito. Cuando llegué a estacionarme, de repente llego un paciente policía alrededor de la camioneta.
3: Saludos.
0: O sea que te rodeó la policía.

0: ¿No vas a saludar a Tineco?
1: Sí, le dije saludos.
0: Aunque te haya dicho tía madre. Vamos complaciendo. Uy, qué rico.

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0: ¿Yo en mi carpeta la guardé? ¿Dónde la guardé?
1: Pues sí, pero no era ahí. Luego te explico.
0: ¿Yo la guardo o luego la paso? ¿O una sola le vas a hacer?
1: Ah, como quieras, entonces.
0: Dios mío, con vos.
1: No voy a permitirle.
0: Señor, te la llamo.

0: y la queso. A mí me lele pancha. ¿Te lo dice Antonio Martínez?
1: Va a ponerme la canción, ya cuál me gusta a mí, el hombre de Sol Negro, ese ponemos.

Hey, saludito para ustedes, señorita, que nos está escuchando. A usted que vivía en un mesón y se pegó una gran enamorada al vecino. Y ahora el vecino está allá en los United. ¿Qué? Ahora anda vestido de calzoneta blanca y camisa blanca. Sí, no es mentira. Este tiene unos gustos de que yo no sé por qué, pero me identifico con esas canciones, fíjate, me gustan.

0: ¿cuándo te van a dedicar esas canciones? ¡Oh, nah, me chele!
1: El de los ojos.
0: Ni que te dijeran Leo, vaya. Ame de la piel negra me tiene loca.
2: ¡Qué mal cae! Anda a dormir, terror.
0: Color cartón mojado.

0: Saludito, mi estimada Lisa Mayor, ¿qué tal? ¿Cómo estamos?
1: ¿Qué hay? ¿Qué hay? ¿Qué hay? El de los
0: ojos negros. La gerente propietaria. Encargada de publicidad, marketing y ventas en digital también. Ahí debajo del salón, ahí está Lisa Mayoa.

Dice, ayer me volvió a contactar mi ex, dice. No sé cómo, pero lo hizo, dice. Me dijo que pensáramos en el futuro. Y que volviéramos, que me conste.

0: un dólar.
1: Eso es del diablo.
0: No respondas ese mensaje, ¿no?
1: No. Con las ex ya no se vuelve, ojo.
0: Eso jamás.
1: Te voy a decir una cosa, por salud mental no lo puedes hacer.
0: Bueno, depende también cómo terminaron.
1: Es que, mira, nunca terminan de buena manera, hija.
0: Bien. Depende, o sea, pero si terminan por alguna infidelidad, pues obviamente, ¿para qué vas a regresar con esa persona?
1: Todas mienten.
0: Ah, de muy mala manera, dice por acá. Entonces, no regrese. Eso es muy pililocho.
1: No poder regresar con una persona que, o sea, si terminaron ya, pues.
0: Exacto.
1: Aunque duela, hijo.
2: Que ya no regrese con la ex porque esa comidita ya la comió alguien más.
1: Oiga. Sí, a nadie le gusta que le jueguen la comida.

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1: ¿Cómo creerle a tu mamá como cuando te decía tu mamá?
2: Pasa, no te voy a pegar.
1: ¡Cabal! Onda, mi es más bonito que tres, sí, tienes razón. Y muchas veces uno cae en la tentación.
2: Que Leo no estén hablando.
1: Pero después de que le mienten a uno y uno cae en esa tentación. O sea, en eso de slip, ¿va? Pues decir, no, pero yo con usted ya no puedo volver. Estuvo muy rico y todo, pero con usted no vuelvo. Como si usted quiere volver, boba, pero...
2: Tú mueves la cintura. Con esas canciones me haces como llegar allá a la Navidad, bo. Que yo también lo siento. Ese tipo de canciones a mí me encanta.
1: Fíjate que por eso me estaban dando ganas de pelearme con mi tío ya. ¿Por qué? Por el terreno.
2: ¿Por qué?

0: conozco unas mentirosas.
1: ¿Que te engañen o qué?
0: No, yo conozco unas mentirosas de que son bien bonitas.
2: Y te siguen gritando.
0: Sí.
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3: Negra, negra, negra calderona.
0: No, es que no es mentira, unas mentirosas que. Dios mío.
3: Negra, negra, negra calderona.
0: ¿Y sabes cuál es el detalle? Por ejemplo, yo como DJ,
1: ajá,
0: yo he visto unas mentirosas que llegan ahí hasta con el esposo. Están bailando y toda la onda y se le quedan viendo a uno y le hacen ojitos, caritas y toda la onda.

0: Voy, voy, cuando mienten hasta más bonitas se ven las maricas, va. Hasta sí. Más llega más uno, pues sí. Entre más mentirosas, más bonitas son las cabronas.
1: Ey, no, vocabulario malo no aquí.
2: No, como decía que el grande es enculado, se pegó uno.
1: ¿Tanto te puede pegar el amor,
2: Leo? No, ya mi edad, ya...
1: A tu edad creo que ya no.
3: Pero le dudo.
1: A tu edad creo que ya no.
2: No, ya no.
1: Pero yo he visto, bicho.
2: Entonces por mi salud mental y física, jurídica, la bloquearé.
1: Exactamente.
2: Sí, sí, por favor.
1: Es mejor que la bloquees.
2: Manda una foto, queremos ver. A ver si vale la pena por lo menos de que vayas a tomarte un café con ella.
1: Cuidado porque Leo te la puede bajar.
2: No, no, para nada.
1: Bueno, haciendo las reuniones de Leo, digo que sí.
2: Le puedo hacer el paro para que lo olvide a él.

0: creo. No creo, no creo. Eso es mentira. Borré todo de ella, dice por acá.
1: En Google Fotos. Ahí queda todo.
0: Deja de mentiroso, tío Cuchillo.
1: Aunque yo todavía tengo en mi cuenta de iCloud.
0: Ahí tengo
1: un montón de evidencias que te digo que destruimos como 50 matrimonios en un ratito.
0: Vale,
1: ¿no? Mi estimado Dieleo, saluditos Eduardito, ¿qué pasó con la tarea que yo te dejé a vos? A ver, decime. ¿Qué pasó con la tarea?

0: Pendiente al privado, sí, démosle, démosle. Sí, es que esas cosas no se hablan aquí, viejo. Ya tú sabes, gracias, gracias ahí por el quién
1: me. ¿Qué será, Leo?
0: Negocios.
1: Esos sus negocios son muy, muy qué, muy raros.
0: Es algo de lo que vos sospechás, fíjate.
1: ¡Ay, no! No creo yo.
0: Sí.
1: Ah, bueno.
0: Oye, oye, oye, oye, oye, oye. Saludito para la tía May, dice por ahí Eduardito Muñoz.

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1: La canción lo acuerdo yo de los sapitos, po. Sí, la canción lo acuerdo yo de los sapitos, po.

Saludito para usted que cuando sale a la calle, el sol se oculta y empieza a llover. Cuando usted llega a un cajero, le aparece que no hay red. Cuando usted le pide a una cipota que sea su novia, le dice, es que tengo esposo y 5 amantes.

0: fue a pedir préstamo por primera vez. Y se lo denegaron. Pues ya estaba en Dicom. Saludito para mi estimada Mariana Rosales. Lo está escuchando desde San Pedro Sula, Honduras, imagínate.
1: Saludos, Mariana.
2: Para olvidar la traición de una
0: mujer. Ah, bueno, que yo creo que aquí andan ya, aquí en El Salvador.
1: Mira, Leo, ¿Qué pasó? Yo que me quedé esperando que los bichos de ropa americana nos enviaran los suéteres.
0: Ey, sí, los de la ropa americana, los del pulguero.
1: Ey, bicho, ¿qué onda?
0: Dijeron que nos iban a mandar suéteres y toda la onda.
1: Ajá, bufanda, justamente gorro. El que está frente a... ¿A dónde dijeron esos niños, vos?
0: Sepa la bolia.
1: Allá, pero es allá en el Colón. Frente a una gasolinera.

0: que no me podía despedir. Poner este trozo rola.
1: Sí. Bailala, ya viste cómo le hacen.
0: No, yo solo me acuerdo cuando Cantinflas bailaba.
1: Por eso, pero es que le hacen no sé cómo. Ah, justamente así como le estaba haciendo.
0: Bueno, a las 3. A la 1, a las 2 y a las 3.
2: 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La temperatura sube y el ritmo también. Si tu tarde se siente aburrida.

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La Copa del Mundo tiene esa particularidad. 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

0: Ok, muchachos. Para lo que resta de este lunes, se esperan lluvias y tormentas acompañadas de actividad eléctrica en diferentes sectores del país. Así que ya saben, muchachos, en la noche las lluvias y tormentas fuertes continuarán en todo el país, con énfasis en la zona centro y occidente. Va a estar lloviendo ese día, bueno, esta tarde-noche, el martes y el miércoles también, señores. Así que usad, por favor, no olvide su paraguas. ¿Qué más? ¿Qué más, Leo? También por ahí estaba viendo que el pronóstico basado en impactos para que puedas anticiparte las condiciones previstas y tomar las precauciones. Estaba viendo que van a haber como inundaciones urbanas. O sea que viene fuerte la tormenta, muchachos. Existen probabilidades altas de inundaciones urbanas y crecidas, dice. En Aguachapán, Atiquizaya, Concepción de Ataco, Jujutla, San Francisco, Menéndez, Santa Ana, Chalchuapa, El Congo, Metapán y Sonsonate. Uy, viene fuerte entonces, Leo.
1: Sí, atormenta a la vecina.
0: Exacto.
1: Ah, vaya.
0: Ok, Leo, ¿qué más tenemos por ahí?
1: Bueno, fíjate que tenemos bastantes cosas que hacer. También tenemos las tareas. Por ahí solo vamos a ir saludando a mi estimado Jorge Aldana, la Ruta 51 de Santa Ana Norte.
0: Saludos, Jorgito Aldana.
1: Antonio Martínez.
0: ¡Éale! ¡Qué guapa!
1: Ya la voy a bloquear otra
0: la
1: vez.
0: La tuve que desbloquear de Facebook solo para que la vieran y ya está bloqueada otra vez.
1: Oh,
0: pero qué bonita está. Buzo con Leo.
1: Ya lo voy a hacer paro para que no quede él. No, me son mentiras, vos. Bueno, nos vamos por ahí. Para que te acordes de ella, vaya. Ay, mujeres ingratas.

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0: La tía May quiere su Peter. Saludos desde la aldea de San Antonio. Hey, saludos a todos, mi estimado Tacito. El de los stickers. Sí, Tacito es de los stickers, si no me recuerdo.
1: De verdad, no lo sé.
0: Yo creo que sí. Confirmame, Tacito.

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0: Recuerden que más tardecito se viene mi estimado JC DJ a vacilar con ustedes, que solo 17 minutos. Pátiame y tenés que volar, hija. Puro murciélago. Ah, quítate, me dijiste, baja, está bueno. Ahí están los stickers, ¿verdad? El animal dice... ¿De quién? Sí, aquí hay stickers, dice, sí, mira, qué chulada, ¿verdad? Esa no, Leo, esa no.
1: Esa no, porque traigo sal.
0: Ah, los del mundo.

0: ¿Necesitas que te dé más chance? ¿Más espacio? Va, ahorita te doy más espacio. No contestó la tía May, dice si tiene su Peter.
1: Claro que sí.
0: Va, tiene su Peter.

suéltalo. ¿Qué pasó? ¿Qué más tenemos? Deben un segundo, señores. Ok, ahora vamos con esta. 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

hijito lindo, esa mención no me gustó. ¡Qué terrible! 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

0: frío.
1: Otra ¿qué pasó? Vez,
2: es que siempre me... No, ya no vuelvo a venir, ¿oíste?
0: ¿Qué pasó?
2: Cada vez que voy a hablar me interrumpís.
0: ¿Por qué?
2: Ay, Dios.
0: Habla rápido. En 2X, por favor.
2: Volvé a venir.
0: 2X, por favor.
2: No, mejor en... No, es que te iba a decir una cosa.
0: Mande.
2: Cuando yo me enamore voy a dedicar canciones así, ¿oíste? Sí.
0: Ni vos se la crees.
2: Sí, ahorita, porque estoy muy joven para enamorarme. Sí, son tal veneno, víbora.
0: Mejor otro día, lo vamos a dejar para otro día.
2: Ah, vale.

0: Con ella pasé momentos súper buenos, hermosos, inolvidables. Pero era celosa, dice Universa, y hay indios.
1: Ah, bueno.
0: Por eso fue que terminamos en malos términos y ahora vuelve como si nada.
1: Híjole.
0: Dedícale esta canción, vaya.

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No me importa que me bloquees, dice, de todas las redes sociales. Ingrata, te voy a llamar por teléfono público. Ya no hay ni teléfono público. Me voy a gastar todas las horas que tengo. Ay. Eso es amor, eso es amor. ¿Qué pasó, bebé? Ay, fulana, me di como que sin nada, sí. La que nunca quiere en un plato. No era esta, bueno, ay, no, qué barbaridad con Leo. ¿Qué va, babosada? No, hombre. Por favor.

0: me puse sentimental, vaya, discúlpeme. Niño,
1: ya no vuelva a llorar.
2: 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Porque yo no estoy.
0: Mira, ay, que no va a terminar de hacer aquello. 2.59 y contando. Justo. Y vos allá, no, hombre, vacilando, no.
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0: Ya vamos a ir a hacer eso, espérate, tranquila.

0: Ya viste que te hace falta que te esté molestando aquí, va. Pero es que andaba haciendo unas cosillas ahí abajo, por eso.
1: No, que vengas a trabajar, te dije yo.
0: Anda a dormirle, ¿ok? 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Leo, ¿me ayudas ahí, porfa? Ahí.
1: Ahí no.
0: Por favor, no seas tan cruel. Rapidito, por favor. Ya casi nos vamos, muchachos. 3:00 p.m, más un minuto. Creo que JC ya viene en camino. O no sé realmente quién haría el turno hoy. Pero ajá, alguien debe de venir. Ustedes no se preocupen. Me dice que yo me apuro y él no se apura. Qué terrible.

Ah, pues sí, señores. 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

0: fotos y recuerdos nomás. ¿Qué pasó, terror de las pensiones?
1: Ahí dice, mira, saludos, mis mis amores, baby, dice, los quiero mucho más a Leo. Oh, yeah. Yo también.
0: Ah,
1: pero
0: bueno.
1: ¿Y qué vamos a hacer para el aniversario de la radio? Es en octubre, ¿verdad? Sí, en octubre es. No sé todavía, pero ya vamos a ver qué onda, Tacito. Ahí vamos a ver qué onda, qué podemos hacer. Vamos a poner okay, el contacto, señores, para ver qué onda.
0: Qué frío vos.
1: ¿Nos vamos?
0: Sí, ya 3 de la tarde, más 5 minutos, señores.
1: Esos son los de las 3. ¿Verdad que ni los copiaste?
0: Mira, Leo, por favor, te me relajas, ¿ok? Que usted se quedó en cabina.
1: Ve, yo que te mandé a hacer allá afuera, nada.
0: Mira, Leo, vos como que estuviera peleando allá con la señora. Con la señora de él, qué terrible. Por eso es que no le duran las muchachas a Leo.
1: Sí, no les pago bien, por eso es.
0: Ah, bueno.
1: Bueno, entonces nos vamos. Muchísimas gracias.
0: Gracias, muchachos, por haberse conectado con nosotros. Nos saludamos el próximo lunes de 12 a 3 de la tarde. Que Diosito los cuide y los bendiga. Y ajá, nos vamos.
1: Yo vengo miércoles, así que ahí nos estamos pendientes ahí. Dale play, ya.

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1: Cada 4 años, el mundial frena el mundo. No solo por los goles, los resultados o las selecciones que avanzan en el cuadro. El torneo funciona también como un escenario donde emergen relatos que van mucho más allá de la cancha. 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Otros aprendieron a patear una pelota improvisada sobre tierra. 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
3: Cada 4 años, el mundial frena el mundo. No solo por los goles, los resultados o las selecciones que avanzan en el cuadro. El torneo funciona también como un escenario donde emergen relatos que van mucho más allá de la cancha. Historias trascienden el deporte y emocionan a cualquier persona. La Copa del Mundo tiene esa particularidad. Concentra en pocas semanas las trayectorias de cientos de futbolistas con orígenes, culturas y circunstancias radicalmente distintas. Algunos vienen de academias con infraestructura de primer nivel. Otros aprendieron a patear una pelota improvisada sobre tierra. Bajo este panorama surge la historia.

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Hoy sí quiero ver. Ahora sí, más o menos, más o menos. Y ahora es nada, dijo que. ¿Qué hay, familia? ¿Qué tal? ¿Cómo saben? People, amigos, familia, me confirman si me escucho bien, por favor. Que no sé qué onda aquí con el micro. Le saluda a su servidor JC DJ. ¿Qué onda? ¿Qué tal? ¿Cómo se han portado? Hey, qué bonito iniciar una semana más acompañado de toda la familia de la mamá de los pollitos, la 105.3 FM. Me desaparecí, señores. Resumba.

líder, mi líder, ¿qué onda, Popito? Se escucha limpio, dice, va chévere, pues. Pues son los audífonos, son los audífonos. ¿Qué onda, familia? ¿Qué tal? ¿Cómo van? Saludos a toda la gente que me está escuchando a través de sus trabajos. A la people que anda ahí también en el vehículo, todos los chicos taxistas. ¿Qué hay, familia? ¿Qué tal? ¿Cómo están? Todos los negocios, los chicos de los diferentes car wash. ¿Qué onda? ¿Cómo van? ¿Cómo van? Yo pasando pena, mami, fuma, pues. Antonio Martínez, estuvo buena la zumba, dice. Sí. Se escucha borrosa. Ah, no. ¿Se escucha bien o no? Pues va. A su mujer le tengo una vitamina. Cuando le meto sequilla y cuando le... Bueno, si iniciamos el descontrol de la mano, los pollitos. Gracias a mis compañeros. Con las horas anteriores. Le tengo una vitamina. Por ahí estaban acompañados de G.

Y desde ya aprovechar para mandarle un saludo. Felicitaciones a todos los padres, a todos los papitos. Desde ya felicidades porque el miércoles pues ya no vengo, ¿verdad? Entonces desde ya los quiero felicitar. Y como les comentaba a mis compañeros anteriormente, por aquí tenemos calendarios mundiales, mundialísticos. Calendarios del mundial, así que bueno,

Vaya, que me levante la manita, ¿quién quiere? No, calendarios. Dale moreno, dale moreno, dale moreno, que nos fuimos. Para que se los regale a su hijo, a su esposo, a su novio, a su amante, cualquiera. Si me dicen yo quiero, se viene ahorita, ahorita yo se los regalo, ¿eh? Gracias a Élite.

Vaya, señorita, si usted quiere regalarle algo a su novio, ahí están los calendarios, ¿eh? Conquístelo, conquístelo. Valórelo, valórelo.

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1: Bueno, para todos mis amigos que andan en las calles de Santa Ana a esta hora de la tarde, quiero que me ayuden a reportarme el tráfico. ¿Qué onda? ¿Cómo están las calles de Santa Ana? Ey, por cierto, el sábado fue un caos. Calle Nueva y Antigua Calle a San Salvador.

0: Bueno, chicos, estamos llegando a las 3 de la tarde, más 34 minutos. Ya regreso. Voy a dejar una pequeña pausa. Rapidito, ya vuelvo.
1: 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Son las...
0: Claro que sí, con mucho gusto. 3 de la tarde, más 35 minutos.

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3: Cada luz de Navidad nos recuerda la luz más grande de todas, la luz de Jesucristo. 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
2: 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Estar pegado a pantallas todo el día deja los ojos secos, rojos y cansados. Y hasta la vista borrosa se vuelve tu compañera. Hace pausas visuales, parpadea más y ajusta la luz de tu pantalla. Y para tu alivio, Natural Tears LS, lágrimas naturales, mantienen tus ojos hidratados, reducen fatiga y te ayudan a mantener tus ojos frescos, incluso después de maratón de series. Cuida tu vista, que no hay final de temporada que valga si la ves borrosa.
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3: Con gusto, 3 de la tarde más 39 minutos.
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Ey, ¿qué planes para el día del padre, pues? Yo creo que vamos a hacer un grupo. Listo el hotel, sabes que ya tienes marcado mis besos en tu piel. Todos los que somos papás. Ya será Cartier, me gusta Machine Versace, pero me encanta el Chanel. Una carnita, pues va. Más siempre hace. Ay, yo te espero en el hotel o en la home room. Mafia para hacerte reír. Los invoco a todos los Avengers. ¿Qué onda entonces? ¿Se arma o no?

Yo no sé si son mis audífonos o qué onda. Escucho medio raro. ¿Me confirman? ¿Se escucha bien? ¿Todo bien? ¿Todo bien? Y a mí me voy a leer aquí en el teléfono que ya no mique vos.

Pasito, ¿qué pasó? No, pero ya me mandaste a mí. Dime ahorita, quiero ver. Mi viejo, discúlpame, es cierto, no te había leído. Disculpe, papito, no se me enoje. Ya abro el cafecito y salgo con gripe, ¿te oís? Mira, es que yo... Ay, si les contaba la semana pasada cómo me fue. Todavía no me recupero, La semana pasada el clima estuvo, pero horrible, horrible. Y ahora está haciendo un montón de calor, entonces pues... Pues sí, como que estoy desarrollando. Estoy hablando como hombre, por eso.

0: por acá me dicen, hey, ¿qué onda, bro? Saludos aquí con todo. Con todo el calor, dice. En el laboratorio dental. Ahí está, bueno, mi amigo Cristian. Saludos, hermano, saludos.
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0: Sí, cállate, cuchillo, cállate. Desde la semana pasada ando malo. E incluso el lunes anterior por eso no vine, porque estaba muriendo, estaba porca, vaya.

0: Ey, por cierto, yo les dije que ahora los iba a estar acompañando hasta las 6, pero no, negativo, ¿eh? Ya vino la niña Mari. Me dijo, ¿cómo que a las 6? Me dijo, que me vas a las 5, me dijo.
1: Estás loco, Mari, con la terapia.
2: Te siento distante, un poco arrogante.
0: Así que si vienen los 90 del Tigre.

0: Oye, para quien esté tomando ya cafecito a esa hora de la tarde, quiero que me mande una foto. Quiero ver.
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0: Y se están tomando también otra cosa.
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0: Esa no me manden porque ahí lo pican a uno.
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0: Un tequilazo para la gripe, dice. ¡Uy!

5 minutos más para hervir el agua. ¿O querés troika? A la gripe. Uy. Con limoncito. Es que ya ve que ustedes son mal influencia.

Ey, cuchillo, no, hombre, peligroso eso. Es que ya ven cómo son de tremendo. Vaya, deme un consejo, pues, vaya, deme un consejo para la gripe, ¿eh?

si vieran los consejos que me están dando aquí. Para la gripe. Uy, ¿qué es eso? Me están mandando de todo menos medicina.

0: Bueno, por cierto, Terror, vos sos papá ya. ¿Ya tenés hijos?
1: Yo no soy tú.
0: Vamos a hacer una reunión todos los papás. Vamos a hacer una carnita, ¿les parece? Pues sí, aquí nadie no celebra, pues.

0: ¡Ey, por fin! Por fin un consejo bueno. Mira, Tacito dice que haga cebolla morada. La partís a la mitad, dice. Le sacás todo lo del centro y solo dejas unas 5 capas, dice, para que quede como... Vamos allá. Como taza, dice. Con, aquí, allá, de allá. Con miel, 5 gotas de limón. De allá, pa acá. Consejo saludable,
1: Como Shakira.
0: Vamos a hacer una hora solo de saludo.
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0: Ya mucho hablamos de alcohol, ya.
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0: Ahí no les va a gustar. Shakira, dale. Gracias, Tacito, gracias. Shakira, dale. Ahora lo voy a hacer, fíjate, en serio lo voy a hacer. Cintura. Gracias, mi viejo, gracias.

Permitime que Peloncha me mandó un video, quiero ver. Uy. Eso, Pelonchas. Bueno, ahí está la nave espacial, Con todo, mi querido Pelonchas de la Ruta 5. Gracias, papito. Hey, Peloncha, por cierto, ¿qué planes vos? ¿Qué planes, Pelonchas? ¿Qué planes para el miércoles, güey? Eso. ¿Y quién es la catering, vos? ¿Quién es la catering? Porque el micro dice catering. ¡Ey! ¡Ey! Va, y la pausa, pues ya. Ya mucho, ya.

Bueno, ahora sí, ya. Ya regreso, people, ya regreso. Quédense en sintonía de la Malos Pollitos, porque ahora vamos hasta las 5 de la tarde, ¿ok? Ya vuelvo con más música. Vale, reportarte al 7762-7897. WhatsApp de Radio Soda Stereo, ¿eh?

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Ahí saludos a los diferentes talleres que están en la sintonía de la Malos Pollitos. Yo sé que a esta hora ya toca tomar ya algo por ahí, ¿verdad?

0: Ahí me decía mi querido Cuchillo Tuni. Coronado, coronado, coronado.
1: Tú no entiendes.
0: Ok, dale, dale.
1: Tú no entiendes.

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0: Dímelo, Peloncha, dímelo.
1: Saludame a Chepe ahí, por favor, a Chepe, que se está durmiendo aquí en el taller. Dice que le, que lo pongas en cuatro, que le pongas esa canción. Saludame a Chepe ahí, por favor.
0: Bueno, Isa, saluditos a Chepe. No se me duerma, papito, no se duerma. Acuérdese que no tiene dueño, ¿eh?

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¿Eso cuchillo qué, bo? Mira, no está, me dice, un solo para la rifa del hielerazo, parrillada y serenata que está regalando la mano los pollitos para este miércoles. En conjunto con todos los días de la soda, ya te mando mis datos, dice. No sabía yo, bo. Sabía vos de eso, Mari. Bien, uy. Dios santo, se cayó la Mari, se cayó. Le llamaron y trajo misiles, hoyo. Creo que ya los tomó porque acaba de caer. Señores, a las 5 de la tarde, siguiendo los 90 del Tigre, aproximadamente me queda ya media hora y me voy.

Vamos a poner bola. La niña Mari dice: ya estuvo, ya comenzó ella. ¿No escucharon? El porrazo. ¿No escucharon el porrazo?

0: Bueno, señores, 4:35. Ya regreso. Voy a dejar una pequeña pausa y ya vuelvo, ¿ok?
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Ey, ¿qué onda, Peloncha? Eso, Peloncha. ¿Qué pasó? ¿No chambeaste hoy, Peloncha? Hombre, están con todos los poderes, güey. Bueno, Isa, saludo a todos los amigos que están en el taller, ¿eh? Mi querido Pelonchas. Parado. Ay, Dios. Bueno, ni modo. Tocó descansar a la fuerza entonces. Señores, ya casi me retiro. Ahora sí el tiempo se me fue volando. Faltan 10 minutos para las 5. Ando bien tapeado, ya me estoy muriendo. Ya se vienen los 90 del Tigre, así que pendientes. La información que le traen los chicos del Club Deportivo FAS.

0: Bueno, señores, ya me voy retirando. Un placer enorme. Su servidor JC DJ. Bendiciones para todos, que tengan un buen inicio de semana. Y muchísimas gracias por llevarnos siempre hasta ahí, hasta su casita, hasta su negocio. También para todos los chicos de las diferentes rutas de buses y microbuses. También mis amigos taxistas. Bendiciones para todos. Se queda en buena mano, se vienen los 90 del Tigre. Así que ya están los chicos preparados. Les traen información súper importante. Un montón de sorpresas que se vienen. Así que bueno, queda en buenas manos. Bendiciones para todos. Nos escuchamos el próximo lunes de 3 de la tarde a 5. Bendiciones, bendiciones.
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0: Hola, hola, hola, hola, hola, hola, hola, hola, hola, hola. Hola, ¿cómo están? Gusto saludarles. Regresaron los 90 del Tigres en modo campeón. Gracias a todos los que nos hicieron la esperita. Tuvimos un breve descanso, un descanso de campeones. Y hoy venimos con invitado de lujo para empezar, para regresar como se debe, como se necesita, siendo el rey de copas y sobre todo campeón de campeones. Así que mucha información, tenemos un invitado de lujo, el profesor Juan Pablo Guzmán, pero antes queremos saludar a la niña Mari. Niña Mari, ¿cómo está? ¡Un misil!
1: Hola, hola, muy buenas tardes, ¿qué tal? ¿Cómo están? No hay misiles, ya sabe, René, no sé por qué, René sabe que somos acá, somos fascistas, pero somos sanos, aquí somos sanos. ¿Qué tal? Un saludito para usted que ve en el tráfico del día lunes 15 de junio, ya a mitad de mes, a mitad de año, ya huele a pancito con pollo y a cumbias, la verdad. Y cuidado para usted que viene una tormenta, con precaución, si maneja con precaución, acuérdese que la casa no se va, si puede hacerse a un lado y esperar que pase la tormenta, creo que debería ser lo más adecuado, así que
0: sí, venimos busque, acá. Busque dónde ver el partido,
1: busque
0: de Uruguay.
1: Busque dónde escuchar la 105.3 y que no se nos pierda la señal. Ya sabe, el WhatsApp de la radio es el 7762-7897 por algún comentario que desea hacernos.
0: Sí, definitivamente. Y entonces, sin más preámbulo, queremos presentar este día al invitado de lujo que ya nos acompaña, está por acá, don Juan Pablo Guzmán, el director deportivo del Club Deportivo FAS. ¿Cómo estás, Juan Pablo?
2: Muy buenas tardes, René, a usted y a toda la gente que nos acompaña hoy. Un gusto agradecerle por la invitación y aquí estamos para conversar un ratito.
0: Quiero también saludar a la gente que está en Facebook, en René FAS, lo que sea, en TikTok también, por ahí nos están escuchando. Gracias a todos los que siempre están en la fiel sintonía. Y creo que empiezan las preguntas, ya empiezan a salir las preguntas por acá en las redes sociales. Si usted tiene sus preguntas para Juan Pablo, escríbanos y con gusto se las hacemos llegar. Empecemos Juan Pablo, vamos en orden cronológico. Club Deportivo FAS, campeón, no hay mucho que decir, se logró el objetivo, sabemos que hubieron un montón de detalles, un montón de cosas que corregir, pero se sale campeón.
2: Sí, pues la verdad que muy contentos porque creo que la afición ya merecía esto, ya merecía un torneo, un trabajo en equipo, definitivamente hay que decirlo así y hacerlo ver de esta forma porque cada uno aportó lo suyo, ¿verdad? Obviamente que los jugadores son los protagonistas, pero alrededor de ellos hay mucha gente trabajando, tengo que decir que desde los utileros hasta los fisioterapeutas que muchas veces me solicitaron que no estuviera uno sino que estuvieran los dos, y todos esos detallitos, como dices vos, sé que sumaron, ¿verdad? El trabajo del cuerpo técnico, un cuerpo técnico bien preparado, un cuerpo técnico receptivo ante la crítica en algún momento, ante las solicitudes de cambios de algunas cosas. Creo que ahí es donde estuvo el éxito, ¿verdad? El éxito siempre está en tratar de sumar, en tratar de edificar y identificar también cuando quieren que las cosas salgan bien. Toda la gente de operaciones que siempre tiene que estar al pendiente para que el partido se lleve a cabo, al pendiente para llegar a tiempo a todos los lugares donde nos corresponde jugar también. Estar pendiente de reservaciones, de almuerzos, de cenas, etcétera. Todos, absolutamente todos, pusieron su granito de arena y yo lo único que tengo que decir es gracias por el trabajo, gracias por estar siempre anuentes, gracias por el profesionalismo a todos, desde los jugadores hasta la gente de operaciones que siempre estuvieron ahí atentos para alcanzar el objetivo y hemos dejado la vara muy alta y ahora el compromiso es mayor porque este semestre, si el semestre anterior era difícil y era complicado, creo que este semestre se multiplica porque no solamente tenemos Copa Presidente y la Liga, sino que también tenemos un compromiso a nivel internacional con la Copa Centroamericana y debemos esperar para poder hacer las cosas de la mejor manera.
0: Definitivamente creo que un torneo, creo que atípico, pero que todos los santanecos y los fascistas lo disfrutamos, en el sentido de que yo sé que usted no estaba para la 19, pero igual para la 18, que teníamos 11 años de no campeonar, pero creo que hoy se disfrutó más esta copa, se disfrutó. Vi mucha gente cantando, celebrando, gritando, cosa que no había visto antes. Bueno, esa locura de esperarnos en el parque a las 3:30 de la mañana, que el equipo llegó. Creo que nadie se lo esperaba, pero mucha gente esperó, celebró, gritó, cantó. Entonces, un torneo que creo que lo disfrutamos de inicio a fin.
2: Claro, por supuesto, yo la verdad que impresionado de observar toda la situación, la gente a la orilla de la calle, quemando llantas, a la orilla de la calle, esperando que pasara el bus.

0: era madrugada, el tiempo que esperaron, gente que se mojó porque llovió. Y definitivamente fue algo impresionante, ya te digo, algo impresionante, pero pues también el aficionado tiene un papel importantísimo en esto. El aficionado, ustedes, los medios de comunicación también, cuando se quieren alcanzar cosas distintas, uno necesita que todo el mundo esté vibrando en una misma sintonía, ¿verdad? Entonces, creo que esto lo alcanzamos todos, que definitivamente hubo partidos difíciles, partidos complicados, momentos donde el equipo incluso dudó en algunos momentos, como por ejemplo cuando tuvimos aquella expulsión en el minuto 16 y nos faltaba mucho juego por delante y teníamos una ventaja de un gol. Fue muy complicado. Ahí el cuerpo técnico tuvo que hacer un trabajo importantísimo, porque es toma decisiones en momentos de crisis, y lograron manejarlo bien, ¿verdad? Creo que lograron manejarlo de una buena forma. Y a lo que voy es que el aficionado, con su apoyo, con su vibra, con ese creer siempre, creo que alcanzó o mejor dicho colaboró para que el objetivo se alcanzara, ¿verdad? Entonces definitivamente yo, para este torneo, lo que pido es a la afición seguir creyendo, a los medios de comunicación seguir apoyando y apostando a lo bueno, a lo constructivo, y también todos tenemos un compromiso importantísimo, un compromiso difícil, complicado, pero que juntos creo que lo podemos llevar adelante.
1: Cosas que rescatar de este torneo: obviamente se quedó campeón, como le decía al inicio, pero ¿qué puntos de mejora podríamos tener? Yo sé que tratar con jugadores es bien complicado, tratar con toda la dirigencia del fútbol es otro mundo totalmente diferente, es más, tratar con la afición, conocerla en su caso, y también pelear administrativamente, internamente, creo que yo sé que usted tiene sus objetivos claros, y yo lo hablaba con el alcalde el otro día, que para mí usted conoce muy bien lo que quiere hacer, su estrategia, su concepto, pero ¿qué puntos a mejorar, qué puntas de mejora podemos tener para este nuevo torneo, un nuevo reto que también se viene en la Centroamericana?
0: Sí, creo que a nivel de equipo ya iniciamos, ¿verdad? Hay áreas que definitivamente tenemos que mejorar, y ya vendrán noticias y vendrán cambios en algunas áreas, porque yo soy una persona que me gusta dar oportunidades, pero también evalúo las oportunidades que se dan, y es parte de mi trabajo. Yo tengo que estar constantemente ofreciendo oportunidades a diferentes profesionales, pero al mismo tiempo tengo que estar evaluándolos, y las oportunidades hay que aprovecharlas. Entonces cuando esas oportunidades no se aprovechan, pues obviamente que hay consecuencias, y ante esas consecuencias se tienen que tomar decisiones que a veces no agradan a uno o a otro, pero solamente uno que está en el día a día, que conoce la situación de cada persona que está alrededor de uno, pues obviamente que a partir de ahí es que se toman las decisiones, y de manera objetiva. Yo siempre lo he dicho, yo vine aquí y no tengo ningún compromiso con absolutamente nadie más que con una junta directiva que me trajo a que cumpliera con mi trabajo y que hiciera el trabajo correctamente. Y a partir de ahí, pues me toca tomar decisiones, me toca llevar a cabo decisiones, ya le digo, muchas veces no gustan, sin embargo, es lo que el club requiere y lo que el club necesita, y el único que se encarga de darle a uno la razón es el tiempo, ¿verdad? Entonces, ahorita yo lo único que pido es paciencia, pedirle a la gente que crea que estamos haciendo un trabajo serio, que estamos haciendo un trabajo profesional, y que a partir de ahí vamos a ir mejorando, ya te digo, mejorando áreas que tenemos que definitivamente tocar. Y a nivel institucional, pues yo creo mucho en el trabajo de la Liga Menor, creo que el fútbol se basa precisamente en eso, en tener unas bases sólidas, unas bases fuertes. Me emocionó muchísimo saber que la categoría U11 logró obtener un campeonato, Me gustó muchísimo el trabajo que asumieron los entrenadores de Liga Menor, quienes a partir de mi llegada pues empezaron a trabajar acorde a una metodología, acorde a un método, y sé que no es todo, pero sé que sumó un poquito. Es decir, pusimos un granito de arena ahí para obtener, ir obteniendo objetivos. Hubo varias categorías que llegaron a semifinales, llegaron a finales, y eso nos tiene muy contentos, porque creo que es un buen inicio. Y a partir de ahora, pues, tenemos un reto con el fútbol femenino, tenemos un reto con la reserva, que hemos hecho un esfuerzo gigantesco con el departamento de scouting, el departamento de desarrollo de Liga Menor, y hemos escogido jugadores que han querido venir a FAS a jugar a reserva, jugando incluso en otros equipos en primera. Y entonces eso a mí me llena muchísimo. Vamos a tener una reserva muy competitiva, muy muy competitiva, con el objetivo claro que es alimentar al primer equipo. Entonces en tres torneos que vamos a tener, que van a ser muy disputados, creo que ahora sí el profesor Adrián va a poder volver a ver hacia abajo y encontrar de dónde escoger, o sea, decir, mira, este o este, en diferentes posiciones, y ese es el objetivo. A partir de ahí vamos a seguir trabajando para que ya no tengamos que ir a buscar tanto joven a otro lado, porque en este momento la reserva tenemos que buscar y traer de otros lugares. Yo tengo la fe de que muy pronto, dentro de unos 2-3 años, ya no tengamos que ir a buscar a otro lado, ya las categorías inferiores vayan alimentando una a la otra, la 15 alimentando la 17 alimentando la reserva, y la reserva alimentando el primer equipo, que es el plan que tenemos y el objetivo que tenemos que ir cumpliendo.
1: Hablando de eso, de alimentar, de ayudar categoría a categoría, creo que eso es de lo más importante, y creo que es el deber ser de un equipo, de un desarrollo de talentos. Pero aquí pasa algo totalmente diferente: el arraigo que hay con el equipo, el arraigo con la identidad de FAS, que eso no se consigue en cualquier lado. Aparte de que son niños santanecos, digamos, o que padres santanecos quieren venir, quieren estar acá por una institución, creo que eso fortalece y ayuda más, creo que para el desarrollo integral de los chicos.
0: Claro, por supuesto. Es que cuando hablas de identidad, estamos hablando de palabras mayores. O sea, cuando yo siento y vivo realmente el significado de lo que es el equipo, el significado FAS, yo creo que el sentimiento es distinto, ¿verdad? Y cuando hay un sentimiento real, pues obviamente que mi compromiso es diferente, ¿verdad? Entonces, es lo que tenemos que ir desarrollando, ir manejando, ir mejorando. El jugador que llega a las inferiores tiene que no solamente prepararse de manera técnica, de manera táctica, de manera física, sino también tiene que prepararse de manera mental. Es un rubro más que ya incorporó incluso FIFA en sus nuevos documentos que ha estado elaborando. Incorpora la parte mental e incorpora también la parte social. Entonces ahora con el jugador ya no solamente tenemos que trabajar desde el punto de vista, porque siempre se hablaba, tenemos que mejorar la técnica, la parte física, y tenemos que mejorar la parte táctica. Después vino la parte mental, que ya se fue incorporando poco a poco, y ahora tenemos que incorporar la parte social. Entonces nosotros tenemos que tener claro algo: el jugador tiene que ser íntegro, y cuando hablamos de integridad hablamos de que no solamente tiene que ser un buen jugador en esos rubros, sino que también tiene que ser una buena persona. Entonces muchas veces la gente no comprende por qué este jugador no, o por qué este otro no. Yo soy muy, pero muy delicado a la hora de la escogencia o a la hora de traer a un jugador, porque no me gusta traer a un jugador a un grupo para que genere un problema. Todo lo contrario, ese jugador tiene que venir a dar soluciones, y debe de venir a incorporarse al grupo con objetivos grupales claros. Entonces muchas veces hay personas que no comprenden por qué es que, por ejemplo, hay un jugador que a mí me encantaba, en tercera división y empecé a ahondar un poquito, a mirar a este jugador y a preguntar, porque también uno tiene que ser un poquito celoso en esto, ¿no? Y entonces, claro, cuando empiezo a preguntar y no te empiezan a dar buenas recomendaciones, entonces por más que te guste desde el punto de vista técnico o táctico o la forma de juego, la comprensión de la idea de juego y demás, que tal vez se asimila mucho al equipo, pero no puedes traerlo porque vas a traer un problema al grupo y no es esa la idea. La idea es incorporar jóvenes que realmente se adapten, que realmente quieran trabajar como profesionales, como debe ser, y sobre eso estamos trabajando.
1: Vaya, de acuerdo, con respecto a eso, que creo que por ahí ya vamos entrando al tema administrativo deportivo, digamos. Empecé con el tema de la identidad porque creo que es la base, es muy importante, pero también toquemos el tema de las renovaciones. Sabemos que los primeros renovados, esto ya venía platicado desde antes, ¿verdad? Esto ya venía digamos desarrollado la negociación, porque fue demasiado rápido, fue demasiado corto. ¿En qué se basa todas estas renovaciones? Obviamente ahorita todos los jugadores al momento de salir campeón se merecen una oportunidad, pero también sé que hay un análisis previo, hay una competencia interna que también eso aplica para volverlos a renovar.
0: Sí, a ver, yo te voy a ser honesto, yo soy una persona que cree mucho en el trabajo en equipo. Es decir, las decisiones, desde mi punto de vista, no deben ser unilaterales. Yo no puedo tomar decisiones unilaterales porque al final no puedo tener el control de absolutamente todo. Entonces, tuve muchas reuniones con el cuerpo técnico, tuve muchas reuniones con el profe Adrián, con el profe Giza, con Javier, y estuvimos analizando muchas cosas, ¿verdad? Entonces, a partir del análisis, pues obviamente se tienen que ir tomando decisiones. Y las decisiones, te puedo decir que han sido decisiones consensuadas, decisiones bien analizadas. Y a partir de ahí, pues obviamente que después de las reuniones, después de la toma de decisión, pues me corresponde a mí tratar de ir a negociar, tratar de ir a hablar con cada uno de los jugadores. Sí manejamos todo de manera muy personal con cada uno de ellos. Y cuando me reuní con ellos, les decía: esta reunión, póngale un paréntesis porque no existió. No quiero que vaya ni que salga información de que estuvimos reunidos, de que estuvimos hablando de esto, porque no quiero desestabilizar el grupo. No quiero que otros jugadores digan: y a mí no me ha llamado y conmigo no ha hablado, o y con usted ya habló. En el momento que haya una consulta así, no ha hablado conmigo tampoco. Lo manejamos como que estábamos enfocados en las series finales. Y creo que fue un acierto, porque en definitiva el grupo tiene que ser un grupo realmente estable. Al final se alcanza un objetivo y el objetivo, pues, ganan todos, ¿verdad? Porque al quedar campeón, pues obviamente que hay una idea de que el grupo se mantenga en su mayoría, porque hay una idea ya desarrollada por parte del cuerpo técnico. La gente también tiene que entender que no es fácil impregnar una idea en un grupo. O sea, eso es muy complicado, y cuando ya se tiene esa idea, pues obviamente se hacen 2, 3, 4 incorporaciones, y esas 3, 4 incorporaciones se adaptan rápidamente, pero el macro ya, pues obviamente se hacen 2, 3, 4 incorporaciones, y esas 3, 4 incorporaciones se adaptan rápidamente, pero

0: tenemos que tener dos por posición. Ahorita el problema que yo veo en el equipo es un central perfil izquierdo que estamos proyectando a uno por ahí. Y bueno, la dupla que tenemos, que es los dos centrales de selección nacional, pues obviamente que yo esperaría que llegando de selección ya finiquitemos todo y terminemos, porque es el objetivo que tenemos.
1: Sí. Entonces, con las renovaciones estamos claras. Quizás un poquito del tema de cómo regresa estos chicos, que sabemos que son parte de FAS, fueron prestados, el caso de Samuel, que regresa, y el chico
0: Brian Ríos,
1: sí, que son exfascistas, obviamente siguen siendo fascistas porque estuvieron a préstamo en otros equipos.
0: Sí, ya te digo, lo primero que yo evalúo en cuanto al jugador es si es un jugador que va a venir a aportar, que va a venir a ser un soldado, ¿verdad? O sea, no quiero reyes, no quiero jugadores que vengan a mandar o a cambiar cosas, porque creo que el equipo está muy bien liderado. Los líderes del grupo creo que están muy claros y han hecho un gran trabajo. Han sido ejemplo para todo el resto de jugadores. Y yo quiero que siga siendo así. Quiero que el grupo se mantenga sano, se mantenga limpio. Y en el caso de Samuel, te voy a ser honesto, Samuel, yo lo vi de los primeros juegos que fui a ver y lo vi allá en la cancha de Fuerte San Francisco, cuando jugó Fuerte San Francisco contra Hércules. Fui a ver jugadores, porque fue el objetivo que tuve. Vamos a ir a ver ese partido y voy a ir a ver jugadores. Y el jugador que me llamó la atención fue el número 15. Cuando pregunté ese número 15 quién es, y ya empezaron a decirme, me dijeron, pues, ¿cómo? ¿Qué es de nosotros? Está préstamo, y yo sin saberlo, y fue el que apunté. Entonces, desde ese momento dije, no, yo creo que vamos a traerlo. Le hablé al profe, le dije, profe, mira, hay un jugador que yo creo que con nosotros se va a ver mejor, porque si en el equipo en el que estaba sobresalía, consideraba que jugando con nosotros lo iba a hacer mejor. Y obviamente que a partir de ahí empecé a darle seguimiento, ¿verdad? Empecé a ir a ver algunos juegos y sus intervenciones me llamaban la atención. Es un jugador inteligente, es un jugador que físicamente se ve bien, está bien, y bueno, pues lo tuve apuntado durante toda la temporada y al final tenía claro que lo íbamos a incorporar. En el caso de Brian Ríos, vino una recomendación de nuestro asesor. Uh-huh. Me dijo, mira, Juan Pablo, poné la atención a un jugador que lo prestaron, se llama Brian Ríos, y dale seguimiento porque es un jugador interesante. Entonces, igual, empecé a darle seguimiento durante toda la temporada. Brian es un zurdo que ha jugado como interior. Creo que tiene condiciones para jugar como extremo también. Y bueno, ya te digo, es decir, son jugadores que les vemos cosas, tienen una oportunidad, y obviamente que depende de ellos que uno no se equivoque. ¿Me explico? Es decir, uno les ve situaciones a los jugadores, les ve condiciones, y obviamente que no todo es lo que uno considere, lo que uno diga. Va a depender de que duerman bien, de que se alimenten correctamente, de que se entrenen bien, de que comprendan la idea del entrenador, de que se enfoquen en los objetivos que ellos tienen de forma individual. Están en el equipo más grande de El Salvador y tienen que asumirlo así. Entonces, en el caso de esos dos, por eso se toma la decisión. Hay uno que la gente ha criticado mucho, que he visto que hay mucha crítica con la incorporación de Kevin Ardón. Pero bueno, a Kevin observé videos, vi que tiene partidos hasta en Copa Centroamericana, le di seguimiento, lo vi jugando, y creo que hay un tema también presupuestario que la gente no entiende. Un lateral izquierdo es muy complicado conseguirlo, y los laterales izquierdos que yo me quería traer para acá eran laterales izquierdos que me cobraban más de lo que me cobra el lateral izquierdo extranjero que tenemos jugando. Entonces era muy absurdo que yo contratara

0: con el doble del sueldo del titular para tener una banca. Entonces, son cosas que a veces la gente de pronto no comprende, o dicen, pero ¿qué es esto? ¿Pero por qué esto? ¿Por qué lo otro? Pero hay algo detrás de todo eso. Entonces, prefiero tener a un, ya te digo, a un soldadito. Tengo buenas recomendaciones también de Kevin. Es un buen tipo, es un tipo inteligente, está estudiando medicina, y si está estudiando medicina es porque tiene una capacidad cognitiva importante. Es un jugador que se va a adaptar rápido por eso precisamente, por ser un tipo inteligente, y por ahí pues vamos a trabajar con él. Te digo, igual, tomó una decisión él incluso de cambiar la carrera, y es una decisión pesada porque es una decisión personal, que tiene que ver con su vida a futuro. Entonces, creo que al tomar una decisión así, es un tipo que está 100% comprometido con lo que quiere. Entonces, no creo que venga a perder el tiempo, no creo que venga a hacer otra cosa más que enfocarse y tratar de hacer bien su función. Y a partir de ahí, pues ya te digo, o sea, tomamos la decisión con Kevin, me la estoy jugando con esos tres jugadores, te lo digo así, me la estoy jugando con esos tres, son mi apuesta. Y le dije al profe, estos tres son apuesta mía y quiero que les dé la oportunidad y quiero que estén ahí. Y bueno, pues vamos a creer en ellos, porque yo soy el primero que creo ciegamente en su trabajo, en su labor. Espero que hagan un trabajo bueno y ya está.
1: Ok, bueno, vamos a ir a una pequeña pausa, ya venimos con las preguntas que todos quieren, todos me están haciendo aquí en redes sociales, el tema de las renovaciones, el tema de los extranjeros, el tema de lo que se viene para FAS en los próximos meses, así que tranquilos, vamos a una pequeña pausa y ya regresamos.
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4: 5:49. Gracias a todos los que siguen en sintonía, escuchando acá la plática con Juan Pablo Guzmán, director deportivo de Club Deportivo FAS. Y vamos con las preguntas calientes, que creo que todas la que todos quieren escuchar, la que todos me han estado escribiendo. Preguntale, Juan Pablo. ¿Qué pasó con las renovaciones? Por ahí tengo varios nombres: Clavel, Jorgito, el tema de Tejada, el tema del Pichi. ¿Qué está pasando con esas renovaciones?
5: Bueno, el tema de los centrales y de Tejada, tenemos un compromiso de caballeros con ellos y yo ya te digo, o sea, creo en la persona todavía, o sea, creo en la persona y creo que cuando converso con personas profesionales y serias, pues obviamente que y nos damos la mano, creo 100% en ellos, en lo que determinan, en lo que deciden, y estamos dando espacio, porque ahorita ellos están en selección, les hemos dado ese espacio de selección, tuvieron unos días ahorita libres que se fueron a descansar y a compartir con su familia.
4: Vimos un par de fotos caminando allá.
5: Sí, entonces estamos tranquilos, yo le digo a la afición que esté tranquila, que yo confío 100% en ellos, en su palabra, y espero que continúen con nosotros. Ellos han expresado que se sienten contentos acá, que ven un proyecto serio, que quieren continuar, que quieren competir en Centroamericana, que quieren estar. Y ya va a llegar el momento que se estampe la firma y que logremos dar el anuncio, dar el sí, pero no hemos dejado de conversar. Yo con ellos hablo casi que todos los días. Los llamo, converso, todo bien, cómo estamos, etcétera, y ahí vamos. Es decir, vamos a dar el espacio y va a llegar el momento donde ya podamos contar con ellos al 100% y les estamos dando su espacio, porque hay jugadores que piden su espacio y yo creo que es obviamente que lo más inteligente que se puede hacer es dárselo. Entonces, vamos a esperar. Yo espero tener buenas noticias muy pronto. Y en el caso de Melgar, igual, estamos esperando algunos movimientos, algunas situaciones, estamos terminando ahí cositas, pero es una posibilidad. Con él también converso, con él también he estado en comunicación constante y esperemos que todo se dé, esperemos que las cosas se den para que el grupo se mantenga, como lo dije desde un principio, al menos en un 90% tengamos el grupo completo y podamos empezar a buscar y a planificar ya la 21, planificar esa Copa Presidente, que también quiero que la disfrutemos y nos enfoquemos en eso y también en la clasificación en Centroamericana. O sea, quiero que el equipo de Club Deportivo FAS esté en Conca Champions y ese es el enfoque que tienen los jugadores, es lo que les he expresado y es por lo que vamos a trabajar esta temporada.
4: Ok, en el caso en el caso de nuevos extranjeros, nuevos refuerzos, nuevos fichajes. Por ahí el profesor Ulesia decía que hay un par de jóvenes que posiblemente, es un tema que yo le quería consultar en ese caso. Ayer, justamente ayer o antier, estaba hablando con un directivo de otro equipo y me decía, pero es que eso no se puede, traer extranjeros a reserva. Pero entiendo que eso ya fue consultado, eso, todo eso ya se analizó, y yo sabía que sí se podía.
5: Sí, a ver, el tema de reserva, de extranjeros en reserva y en U17 es todo un tema, o sea, uh-huh. Eso es todo un tema, pero es un tema que está debidamente regulado por FIFA.
4: Okay.
5: Entonces, nosotros como Liga hicimos la solicitud a Liga, porque yo creo que también se tienen que abrir las posibilidades. A ver, a mí me gusta ser muy transparente en las cosas. O sea, yo quiero explicar las cosas tal cual deben ser. Hay momentos donde un jugador, su familia se vino para El Salvador y es un jugador que tiene edad para jugar en reserva. Entonces, el año pasado tuvimos un caso de un chico con buenas condiciones y por cierto es costarricense, en este momento está haciendo práctica igual en reserva. Y no lo pudimos inscribir porque el tiempo no nos daba, pero nosotros cumplimos con todas las regulaciones que exigía FIFA y presentamos toda la documentación tal cual, porque resulta que su familia, su papá se vino a trabajar en Salvador y el chico teníamos que darle la oportunidad de que pudiera jugar y competir. Entonces creo que es un derecho que tiene el niño de poder participar en un campeonato de estos, más si cuenta con condiciones. Es una gran posibilidad también para efectos del país, porque si es un chico que lo traemos joven y que está aquí, que ya cumple sus 5 años, y si tiene condiciones y cuenta con condiciones, pues puede ser un posible jugador que lo podamos nacionalizar y nos puede ayudar en selección a futuro. Y por otra parte, nosotros tenemos que buscar la forma de ver cómo competimos más a nivel internacional. Entonces tenemos esa dificultad de que contamos con 4 extranjeros solamente. O sea, Nicaragua cuenta con... En Nicaragua puedes meter los extranjeros que quieras. En Guatemala, si no me equivoco, son 6. En Costa Rica son 6 extranjeros también. Entonces nosotros, a nivel internacional, queramos o no, vamos en desventaja. ¿Por qué? Porque estamos compitiendo contra equipos que pueden armar pues selecciones. Es decir, pueden traer un jugador de aquí, un jugador de allá y reforzar ciertos puestos específicos. Y nosotros vamos a ir en desventaja con ellos. O sea, por donde queramos verlo, vamos a entrar en desventaja. Entonces, por ahí encontramos un, como quien dice, un portillo de que, bueno, pues vamos a tratar de buscar la manera de que podamos incorporar jugadores extranjeros en la reserva. ¿Con qué objetivo? Con el objetivo de que esos jugadores nos puedan funcionar también para la competencia internacional. Entonces, si logramos incorporar 2 jugadores con condiciones que pueden competir en reserva y los tenemos debidamente registrados en la competencia, pues obviamente que esos jugadores nosotros vamos a poder inscribirlos también en Centroamericana y vamos a poder utilizarlos para sumar un poquito más de extranjeros ahí. Y obviamente que tienen que ser jugadores muy bien escogidos. Nosotros tuvimos la dicha de ir a una visoría allá en Buga, en Cali, Colombia. Y nos hemos encontrado sus 2 jugadores y nos llamaron poderosamente la atención. Creemos que son jugadores que pueden aportar mucho. Y ahorita estamos a la espera de que la federación lo avale. O sea, ya fue avalado por la liga, los presidentes estuvieron de acuerdo, los argumentos que expusimos fueron los mismos. Y a partir de ahí, pues, ahorita estamos a la espera de que la federación nos dé el visto bueno y que lo veamos con un único objetivo: mejorar el fútbol en El Salvador. Porque también si traemos jugadores de calidad, vamos a tener mejor espectáculo, vamos a tener mejores partidos y a partir de ahí vamos a mejorar la liga.
4: Justamente ese es un tema que le quería consultar así rapidito. Hay muchas dirigencias que no están de acuerdo porque dicen que pierden oportunidad los salvadoreños, pierden oportunidad el talento joven, pierden oportunidad, pero obviamente es un tema también económico, porque mantener a un extranjero no es igual a alguien que ya vive acá, pues que al final tiene apoyo de su familia, gente cercana. Entonces, y estoy de acuerdo con usted de que llevamos desventaja con Guatemala, Nicaragua, Honduras, que tienen más extranjeros, pero tener más extranjeros te levanta el nivel de un equipo, el nivel de una liga, que podría ser hasta más competitiva, que creo que es lo que necesita el fútbol hoy por hoy.
5: Yo también creo, y se lo expuse en su momento a incluso a miembros del comité ejecutivo, se lo expuse, y yo les decía que desde mi punto de vista, el hecho de traer extranjeros, yo lo asimilaba con que sí es cierto. O sea, el jugador salvadoreño, el futbolista salvadoreño tiene que decir, hombre, me está quitando un campo, pero no me lo va a quitar. ¿Sí me explico? Es decir, es como un jaloncito de orejas para decirle, mira, hay un cupo más que se está perdiendo, pero usted tiene que empezar a trabajar para que no lo pierda. ¿Sí me explico? Entonces, ¿qué buscas con esto? O sea, buscas que el jugador empiece a tomar esto un poco más serio, un poco más en serio, que empiece a tomar esto con un poco más de compromiso, con un poco más de responsabilidad. Y ya sí, porque te digo una cosa, o sea, yo también he escuchado a dirigentes decir que, mira, es que y este partido lo perdimos, pero esos cabrones anoche llegaron a tal hora, o resulta que tienen una fiesta, o resulta que esto, lo otro, y eso no es profesional. O sea, eso no es parte del profesionalismo que tiene que desarrollarse. Entonces, yo creo que tenemos que ir trabajando, vuelvo y repito, o sea, con las mismas palabras con las que llegué yo al camerino de Club Deportivo FAS. Yo quiero que profesionalicemos el fútbol. O sea, tenemos que buscar la forma de ver cómo profesionalizamos el fútbol. Y los primeros que tienen que dar el paso para que esa profesionalización exista son los jugadores. Ustedes son los primeros que tienen que levantar la mano, dar el paso y que empecemos a trabajar en pro de la mejora del fútbol en El Salvador, en pro de poder vivir algo así como esto, o sea, poder vivir un mundial. Hombre, yo creo que aquí hay condiciones. Yo te voy a ser honesto, yo he estado en visorías en Costa Rica de jugadores de reserva, y he hecho visorías en jugadores de reserva y no he dejado un solo jugador de reserva en visorías que he realizado en los equipos.